0: a ser José Febres en el arco. Por izquierda, Elvis Torres.
1: Ojo, oh, eso es...
0: extraoficial.
1: Supuesto, ¿no?
0: Sí, supuesto, extraoficial.
1: Especulando nosotros.
0: Como lo hicimos el martes, que se dio el miércoles, pero es especulación nuestra.
1: Sí, señor.
0: Él debería jugarse con Elvis Torres por izquierda, por derecha con Oscar Rojas, Keivis Páez y Jefferson Escudero, como pareja de
1: centrales. Si no va Rojas, va Marcano.
0: Sí, exacto. Y si Rojas sigue tocado y el cuerpo técnico decide cuidarlo también, va a ir Juan Marcano. Como volantes de contención, deberían aparecer nuevamente Juan Pablo Rivas, que a mi parecer es inamovible en ese once inicial de
1: Gustavo
0: Romanella, de Romanello, y Stevenson Herrera. Stevenson Herrera, Ferney. Romanello sabe que tiene garantía.
1: Tres pulmones.
0: Sí, Romanello sabe que tiene garantía cuando se trata de Juan Pablo Rivas y Stevenson Herrera.
1: No, y ese partido allá es de ir a meter y correr fuerte, ¿no?
0: Mire, incluso a Stevenson Herrera, ya terminando el programa, Stevenson Herrera, se le ha dado un rol tan protagónico luego de convertirse en titular en el partido contra el Zamora Fútbol Club en Barinas, que ahora termina siendo el jugador que siempre sostiene la marca, el que recibe la mayoría de pelotas delante de los centrales y el que termina filtrando. Es un jugador que se mueve con libertad, Ferré. Se mueve con mucha libertad.
1: Claro, es el revulsivo.
0: Así es.
1: Es un 8 que hace todo ese papel a la perfección.
0: Así es.
1: Va, apoya, tres cuartos arriba, viene también y hace el relevo para ayudar a Juan Pablo. Y se conecta de esa manera ahí.
0: Así es. Bueno, más adelante, sin contratiempos, iría Joel la bicicleta Infante. Allí habría que buscarle un acompañante en caso de no estar Jefferson Colmenares, y a mi parecer debería ser, sin ningún tipo de problemas, Anderson Palacios. O Anderson Palacios, o repetir...
1: O Ronnie
0: Salazar, o repetir con Papucci como se hizo en Copa Venezuela, viniendo desde atrás, Ferney. Allí están. Esas serían las posibles variables.
2: Bueno, pero es que usted sabe que ahí tiene la bicicleta.
0: Claro.
2: Y necesitamos abrir sobre los extremos.
0: Ah, bueno, la otra sería que juguemos con un 10, que sería la bicicleta Infante, con dos extremos y un delantero, que sería el caso de Leonardo Espino, Ronnie Salazar o Anderson Palacio. Escúchese bien.
2: No me puede dejar afuera al maravilla Jeremy.
0: Bueno, pero es que no me ha dejado terminar, amigo.
2: Ronnie, me adelanté, disculpe, amigo.
0: Ronnie Salazar o Anderson Palacios por un lado, Leonardo Espino por el otro, y como delantero Jeremy Parra, que anda en su mejor momento. Esa podría ser la alineación, pero donde hay dudas existentes, uno...
2: Es lo de Colmenares.
0: Es en la posición de Jefferson Colmenares. Dos, es si se va a jugar con dos extremos después de los volantes de contención, o si vamos a jugar con un creativo definido que sea la bicicleta Infante, y después de él sí dos extremos que podrían ser,
2: es que toda esa duda de cambiar ahí no la da es si está a óptimas condiciones Jefferson Colmenares.
0: Así es.
2: Porque si está Jefferson, no hay problema de colocar la bicicleta Jefferson y poner dos arriba que son Ospino y Jeremy Parra.
0: Claro, porque es que si llega a estar Jefferson Colmenares, situación que yo dificulto porque el miércoles no estuvo, no han anunciado ningún parte médico sobre Jefferson Colmenares. En caso de que no esté Jefferson Colmenares, tendría que replantearse el sistema táctico. Tendría que jugarse con Joel Infante como 10, o jugar con el mismo sistema táctico y dejar a Joel Infante por un lado y por otro lado Anderson Palacio, y como delanteros Leonardo Espino y Jeremy Parra, o jugar solamente con Infante como 10, por extremo por izquierda, estaría Leonardo Espino el colombiano, extremo por derecha, podría ser o Anderson Palacios o Ronnie Salazar, y como delantero, sin dudas para mí, sin dudas, Jeremy Parra, la maravilla, como usted le llama.
2: Claro, Jeremy Parra y Espino.
0: Sí, pero Espino tirado a un costado.
2: También él no va a hacer movimientos en lo táctico, no creo que de arranque vaya a cambiar a lo que le ha dado la posibilidad del éxito en el arranque de torneo.
0: O sea, que usted se la jugaría con el mismo sistema y tiraría por un costado a Anderson Palacio.
2: Sí, ahí. Así como arrancó Palacios en el partido.
0: Lo voy a comprometer. ¿Palacios o Ronnie?
2: Palacios.
0: Bien, Palacios. Bueno, Ronnie ha sido un excelente revulsivo, pero inició siendo titular. También puede cumplir la función. Marcó gol también en Liga Fútbol 2, el chamo de Mucujepe. Pero Palacios ha mostrado jerarquía y nivel también.
2: Claro, y además es potente.
0: Así es.
2: Mucho más físico para pelear allá.
0: Y sin discusión, Leonardo Espino y Jeremy Parra. Yo creo que eso
2: no hay discusión.
0: La única duda es si va a estar Jefferson Colmenares o no va a estar.
2: Más nada.
0: Porque depende de Jefferson Colmenares si se juega con bicicleta y Jefferson o bicicleta solo, tiramos a Palacios Barroni por un lado, a Leonardo Espino por la izquierda y dejamos como delantero Jeremy Parra, porque si está Jefferson Colmenares sería Joel la bicicleta Infante, Jefferson Colmenares y como delanteros Leonardo Espino y Jeremy Parra, sin discusión. Sin discusión.
2: Sin ninguna discusión. Sin porque discusión. Jefferson ha ratificado esa posibilidad de jugar muy bien por extremo, con gol, con pase gol. Y bueno, esperemos que ojalá se haya recuperado para que tenga esa posibilidad de arrancar desde el vamos allá en el Caney.
0: Dice por acá Javier Márquez, buenas noches a Vigo Armel Ferrey y Crisbel. Diosito me la bendiga y sea la comentarista más escuchada de mi vida querida. Un saludo rompecostilla, amigo Ferney.
2: Gracias.
0: De parte de Henry Cachetabla, bendiciones.
2: Henry, saludos, mi querido Henry.
0: Feliz noche. Javier Márquez nos escribe desde Mongua, Boyacá. Saludos para Javier Márquez. Dice José Camargo, buenas tardes. ¿Cómo están, amigo Emanuel y Fercho? He llegado tarde del trabajo y no he podido escuchar el programa. Y hay que saber enfrentar a Ureña, ya que si el equipo clasifica, le tocaría enfrentarlo.
2: Ahí le queda grabadito.
0: Sí, ahí amigo. Lo puede ver tranquilito. José Camargo, Anderson Palacio debería ser titular. Es un extremo fuerte de opción a gol o pivot para opción de gol para Jefferson Colmenares o Pino. José Camargo dice, si sigue con la titular ganadora y de los buenos resultados, seguirá el invicto del equipo. 8 partidos de invicto, ¿no? Hoy me preguntaban, ¿hasta cuándo pienso que le puede llegar el invicto al equipo del Vigía? No sé si de buena forma o de mala forma, pero yo decía que fácilmente creo que se podría solamente complicar. Ojo, no sería imposible. Creo que solamente se podría complicar el invicto, no estoy hablando de ganar, sino de no perder ante el Deportivo Lara en Caudare, en ese partido que tenemos que jugar allá. Pero de resto,
2: partido es bravo.
0: Pero creo que de resto el Vigía podría mantener el invicto empatando y no perdiendo, o ganando y empatando, por así decirlo, tanto de local como de visitante.
2: Esperemos que siga la racha.
0: Dios primero.
2: Porque también se puede dar esa circunstancia, ¿no? Por sí, el momento y como está aceitadito el equipo.
0: Así es, viejo Fercho. Muy bien, Ferrey, nos despedimos. Las 8:07
2: minutos. El próximo lunes, mi querido Manuelito.
0: Le cuento que
2: ya hoy... entrando casi el próximo lunes, si Dios nos da la posibilidad de pisar el mes de septiembre, el mes más maravilloso del año.
0: Porque cumple años el hijo de Chela.
2: Y no solamente el hijo de Chela, sino el hijo de la señora Berta.
0: Ah, ok. Fabuloso. Bueno.
2: El hijo de la señora Berta también cumple años.
0: Sí, señor. Sí, señor.
2: 59 ya.
0: Ay, que no lo diga muy duro.
2: Dice que no, pero
0: que no lo diga.
2: Está ahí ya, que en no, la cesta.
0: Que no lo diga muy duro. Por favor, dice que no lo diga muy duro. Usted sabe que no.
2: Mañana estaba rifando motos allá. Ey, muy contento.
0: Usted sabe que
2: lo llevaron hombre, a almorzar.
0: El hombre dice que se mantiene intacto, ¿no? A sus 59 años.
2: Sí, intacto. Bueno.
0: Bueno.
2: Nos escuchamos el domingo, mi querido Manuelito, amables oyentes. Dios los bendiga. Hasta el lunes aquí en Zona Mixta, a través del canal de YouTube y Acción 104.5. Que Dios me los bendiga, me los guarde y a usted me lo lleve el Dios con todo el bien hacia la ciudad de Ureña, allá al Caney. Y que todo salga bien, mi querido Manuelito. Un abrazo rompecostilla para todos nuestros oyentes y que Dios nos siga guiando.
0: Muchísimas gracias, viejo Fercho. La despedida de Crisbel Juliet Méndez, conocida en los bajos mundos como Lauri Verde, que se prepara también para dar los numeritos y estadísticas en el estadio El Caney de la población fronteriza de Ureña. Gracias, Crisbel.
3: Muchas gracias a ti, Emanuel, a Ferney, a Leiner, a Luis, a Edgar y a toda la amable audiencia de la Acción 104.5 FM y a Zona Mixta TV. Feliz fin de semana, nos vemos el lunes.
0: Sí, pero el domingo primero, en Ureña, sí señor, Dios primero, en Ureña. Bueno, hoy sí nombró a Luis, para que esté tranquilo. Luis Duflar, el hombre que no tiene desperdicio. Bueno, nos escuchamos el lunes. Pero primero el domingo. El domingo, a través de Acción 104.5 FM y Zona Mixta FM, con el partido entre nuestro equipo, el Vigía Fútbol Club y el Ureña Sport Club, partido correspondiente por la jornada número 25 de la Liga Fútbol B2, donde busca sumar otro triunfo en la carretera o mínimo un empate para seguir invicto y sumar el noveno partido al hilo sin conocer la derrota. Será hasta el domingo cuando el fútbol nos vuelva a reencontrar. ¡Chao, chao!
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5: Ahora la hora, Acción te da la hora.
3: 8, 12 minutos.
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3: 8, 13 minutos. 104.5 FM con la programación más dinámica.
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3: 8:16 minutos.

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0: 8:57 minutos.
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0: 8:57 minutos.

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0: 9:58 minutos.
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2: Ahora la hora, Acción te da la hora.
1: 10:16 minutos.

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2: Ahora la hora, Acción te da la hora.
1: 10:50 minutos.

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1: Ahora la hora, Acción te da la hora.
0: 11, 3 minutos.
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2: Ahora la hora, Acción te da la hora.
1: 11:21 minutos.
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2: Ahora la hora, Acción te da la hora.
1: 11:50 minutos.

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1: Ahora la hora. Acción te da la hora.
0: 1:18 minutos.

0: Vamos a tomar un descanso y volvemos en breve.
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1: Ahora la hora, Acción te da la hora.
0: 1:46 minutos.

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1: Ahora la hora, Acción te da la hora.
0: 2:17 minutos.

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2: Ahora la hora, Acción te da la hora.
1: 2:46 minutos.

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0: Despidamos con un fuerte aplauso, Margele, por favor.
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0: 3:21 minutos.

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1: Ahora la hora, Acción te da la hora.
0: 3:51 minutos.

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2: Ahora la hora, Acción te da la hora.
1: 4:26 minutos.

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1: Ahora la hora, Acción te da la hora.
0: 4:59 minutos.
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que viva el gran Martín Elías, el padrino de mi hija Victoria. Nos vemos, pero no muy pronto. Cuando cumpla 120 años, allá nos vemos.

0: gracias, muchas gracias, muchas gracias.
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1: Ahora la hora. 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
0: 6:09 minutos.

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2: Ahora la hora, Acción te da la hora.
1: 6:36 minutos.

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1: Ahora la hora. Acción te da la hora.
0: 7:05.

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2: Ahora la hora. Acción te da la hora.
1: 7:40 minutos.

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1: 8:06.
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1: 8:08. 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
1: Buenos días al pueblo del Vigía. Hoy, ¿verdad?, comenzamos este importante programa. Me acompaña Almeida Useche, me acompaña también Gregory, y vamos a informar de inmediato que, gracias a la licenciada Carmen Beatriz Márquez, Gerencia General Jimmy Guerrero, Dirección Abogado Yesibé Arellano, en la Gerencia Técnica el ingeniero Miguel Rodríguez.

0: y José el Pollo Márquez. Grabación, edición y montaje, José el Pollo Márquez. Planta transmisora, el señor Argimiro Velandia, y en los controles, el amigo Albino Labrador, digo, Albino Flores. Ajá. Bueno, de inmediato comenzamos, ¿verdad?, este importante programa, y vamos a esperar que llegue el compañero que viene en camino, Wilmer Zurbarán, pero vamos a conversar con el licenciado Gregory Labrador, quien nos va a dar el reporte, ¿verdad?, y la información durante la semana del comportamiento de la malaria.
1: Buenos días, saludos a todos nuestros radioescuchas, ¿no? A la presidenta de la emisora, la licenciada Carmen Beatriz Márquez, al ingeniero Camilo Márquez, ¿no?, director general de Salud Ambiental, y a todos nuestros compañeros de trabajo, ¿no?, que están ahorita en sintonía de esta prestigiosa emisora.
0: Gregory, nosotros, ¿verdad?, en la institución tenemos un programa de malaria y quisiéramos saber e informarle al pueblo acerca del comportamiento durante esta semana.
1: Muy bien, entramos en la semana, como venimos diciendo cada semanalmente, ¿no? Este reporte, pequeño y humilde reporte que se le da, y así tenemos al tanto a nuestra comunidad de todo el trabajo que se esté realizando en la demarcación, ¿no? Así como nosotros como institución, muchas las instituciones también, amigos, compañeros de trabajadores públicos tienen su trabajo, ¿no? Arduo durante la semana, ¿no? En cada institución. En este caso, en la demarcación Albigía, pues entramos en la semana epidemiológica número 34, ¿no? De parte del un trabajo compartido, ¿no?, junto con el Laboratorio de Enfermedades Endémicas, a la cual estamos a cargo de nosotros, tanto el inspector Almeida como mi persona, estamos a cargo del servicio y los puestos de notificación, ¿no?, que estamos trabajando de la mano con ellos para nosotros así tener, ¿no?, una información, como lo venimos diciendo, oportuna, real, de algún caso, ¿no?, que se nos pueda ingresar de, en este caso, de malaria, ¿no?, que todavía existe, ¿no?, existe la malaria, y le hemos puesto, como quien dice, un freno, ¿no?, en que este tipo de enfermedad se expanda en nuestro municipio, ¿no? Y hemos realizado un total de esta semana, junto con los puestos de notificación, más de 17 muestras hemáticas, ¿no? Muestras hemáticas, pues quiere decir muestras de gota gruesa o muestras rápidas, para así tener un diagnóstico preciso de cualquier sospecha de caso de malaria en nuestro municipio de Alerta de Diane.
0: Gregory, ¿cuántas semanas llevamos ya que no hay casos de paludismo en el municipio de Alberto Adriana?
1: Bueno, desde que bajo su dirección, ¿no?, aquí en la demarcación, y de que el director general pues asumió la rienda de esta dirección de salud ambiental, ya casi a 6 años, pues nosotros hemos logrado, ¿no?, un trabajo muy arduo, más de 130 semanas sin reportar casos autóctonos, ¿no? Hemos mantenido a raya este flagelo y con la haciendo maniobras, ¿no? Con maniobras tanto en el laboratorio, ¿no?, al momento de diagnosticar al paciente, y haciendo maniobras en este caso de la medicación, del diagnóstico, hemos ido investigación, porque nosotros hacemos la investigación también, ¿no? Al momento de dar un paciente positivo, mediante el microscopio hacemos una investigación muy profunda de la carga parasitaria, la evolución del parásito, del paludismo, y así nosotros vamos haciéndole un seguimiento al paciente, dar positivo, y hemos logrado hasta donde hemos llegado, ¿no? Más de 130 semanas sin reportar casos autóctonos. No digo que hay personas que vienen fuera del país o fuera del estado y traen la enfermedad, ¿no? Y al momento de llegar, por eso tenemos los puestos de notificación, la captamos, o si no, a veces los pacientes no llegan, diagnosticamos, inmediatamente abordamos con el tratamiento al paciente y le hacemos un seguimiento, ¿no? Si el paciente pues incurre en un estado más grave, en este caso de malaria, pues nosotros estamos en la obligación de coordinar con los hospitales, tanto como el Hospital 2 del Vigía como el Hospital Hugo Chávez, con los directores, en la hospitalización del paciente, al caso de que llegara el paciente a un estado más grave, ¿no? De hospitalización y supervisión del paciente y cuidado, porque al paciente pues no solamente es la hospitalización, sino el cuidado del paciente, el estar siempre presente ahí.
0: Gregory, el comportamiento de los puntos de notificación, ¿cómo lo ve usted?
1: Mire, desde la creación, bajo su dirección de los puestos de notificación, excelente. Nosotros hemos supervisado los 5 puestos de notificación, el personal siempre está ahí.

0: está presente, ellos están ubicados en los ambulatorios, ¿no? En los ambulatorios de cada parroquia, de los 5 puestos de notificación. Los muchachos, pues, siempre con su reporte semanal, el reporte que llega a mis manos, que el reporte hay que enviarlo a la Dirección General y en sí enviarlo a la Organización Panamericana de la Salud, porque es una sola comunicación que se tiene, tanto de la demarcación al vigía como la Dirección General, el Ministerio de Salud y la Organización Panamericana y Organización Mundial de la Salud, así como nosotros, pues, en las certificaciones internacionales de malaria, como la que yo hice, pues, ya llevo 2, ¿no? Y nos han instruido de que siempre el reporte que se hace a la Organización Panamericana de la Salud y a la Organización de la Mundial de la Salud semanalmente tiene que estar en las manos de ellos, y así ellos mantienen una verdadera información a nivel global de todos los reportes de casos de malaria o de casos atendidos, ¿no?
1: Fíjate que aquí en malaria hubo un director, ¿no?, que hablaba de la erradicación, ¿no?
0: Erradicación.
1: Y siempre tenía, sí, erradicación. Siempre tenía encontronazo conmigo porque yo no estaba de acuerdo con esa palabra. Porque ahora, si a mí me dicen, eliminamos todo el vector, se puede hablar de erradicación.
0: Exactamente.
1: ¿Verdad? Pero si yo tengo el vector, ¿sí? Ajá. Entonces, ¿cómo voy a hablar de erradicación? Y estos casos que vienen, ¿qué? Si son de malaria, son importados, son de otros estados, son de otros países, pero es malaria.
0: Es malaria.
1: Entonces existe el vector.
0: Claro, y no podemos hablar de erradicación porque nosotros hemos tenido casos importados, ¿no?, que vienen de Ciudad Bolívar, pero entonces son pacientes que no son de aquí, no son de aquí, siempre reservamos la dirección del paciente, pero no son de aquí, de nuestro municipio, no son de nuestro estado, pero entonces conjunto después nos llega a la semana o a la siguiente semana personas que no han salido de la comunidad, ¿ves? O no han salido de ese estado a la zona de donde fue egresado ese paciente positivo, ¿no? Entonces nos sale positivo el paciente, quiere decir que el vector todavía está en la zona, o sea, no podemos hablar de erradicación, sino que el paciente que nunca se salió, que nunca se movilizó, pero entonces salió contagiado a raíz de ese caso que vino importado y llegó a esa zona, ¿ves? Quiere decir que no podemos hablar de control, sí, de control cerco epidemiológico, de mantener, de contener, pero así como usted dice, erradicación, pues falta un poquito bastante.
1: Para hablar, fuerte, para, ¿verdad?
0: Para, fuerte, o sea, esa palabra es fuerte, o sea,
1: porque fíjese que
0: eliminación.
1: En la zona rural, vamos a agarrar de aquí hasta el kilómetro 15, ajá, que es nuestro territorio, ¿verdad?
0: Exactamente.
1: Son puras haciendas y felicitamos a todos los agricultores.
0: A todos
1: los productores.
0: A todos que le están, ¿sí?, echando un camión.
1: Porque producen ganado, vaca, producen cerdo, producen ovejo, producen, bueno, de todo lo que nosotros comemos en el pueblo.
0: Exactamente.
1: Felicitaciones a todos los productores. Pero en el área rural, nosotros tenemos el vector. Aquí en el municipio Alberto Adriani, que nosotros hemos hecho investigaciones a través de entomología. Entonces, es difícil decir erradicación, porque cuando usted busca la palabra erradicación por internet, dice que murió todo, que se acabó.
0: Se acabaron los zancudos. Sí,
1: entonces, eso no es cierto. No es cierto. Bueno, son las 8:22, ¿verdad? Vamos a escuchar un tema musical y ya venimos con más de salud ambiental.

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0: Continuamos con este importante programa. Estamos conversando con el licenciado Gregory Labrador, ¿verdad? Que trabaja en el laboratorio ahí de salud ambiental, malariología, aquí en la Inmaculada. Gregory, ¿qué otra información hay acerca de la malaria acá en el municipio de Alberto Arias?
1: Bueno, ya la información, la que acabamos de hablar ahorita, ¿no? Sobre estos casos. Bueno, por parte del Laboratorio de Salud Ambiental, pues estamos a la orden, ¿no? Porque cualquier estado febril o cualquier ocasión que se presente ahí, bueno, miren, nos están reportando sintonía, ¿no? Desde La Blanca, ¿no? Desde La Blanca, Tobar, Mérida, a través de nuestra emisora 102.7, ¿no? Saludos a todos aquellos oyentes que tenemos en esas zonas, ¿no? Para informarles también de que por parte del servicio, pues contamos siempre con los medicamentos, de casos positivos de paludismo, ¿no? Y estamos ahí. Ahí pendientes, muy pendientes con los puestos de notificación para cualquier tipo de persona que salga positivo a malaria, ¿no? Estamos siempre, como quien dice, 24/7. Nosotros en parte del laboratorio pues trabajamos a veces hasta los sábados o a la hora que nos llamen, para atender cualquier caso, bien sea en una clínica o bien sea en los hospitales.
0: Bueno, Gregory, tus palabras allí de despedida, porque vamos a conversar con Wilme y también con el licenciado Almeida.
1: Ok, bueno, mi número de teléfono es el 0414-975-1131 para cualquier información, cualquier duda que tengan, ¿no? De este tipo de enfermedad, pues estamos abiertos en el Laboratorio de Enfermedades Endémicas.
0: ¿Cuáles son los cumpleaños?
1: Mañana, para felicitar, pues tengo una felicitación adelantada, ¿no? Porque mañana pues es el cumpleaños de nuestra compañera de labores, Andreina González, ¿no? Bueno, felicitaciones, que la pase muy bien el día de mañana. Nos escribió, bueno, felicítenos, bueno, ya la felicitamos. Bueno. Adelantado, bueno. Es el primer regalo por parte de la institución. Dale, pues.
0: Bueno, vamos a conversar de inmediato con Wilmer Zulbarán, pero antes quiero dar una información que nos da el Consejo Comunal del 12 de octubre, Parte Alta, donde la gente del ambulatorio, felicitaciones a todos los trabajadores del ambulatorio La Blanca, a su directora, ¿verdad?, muy preocupada por la salud de la comunidad, y también a la Escuela de Labores, le dan bendiciones y felicitaciones al ingeniero de Aguas de Mérida, ¿sí?, por recibir la carta y aceptar la petición. Bendición, ingeniero, y así es que se trabaja, solucionando los problemas de las comunidades. Bendiciones para usted y su equipo. Bueno, de inmediato vamos a conversar con Wilmer Zulbarán, quien nos trae el texto bíblico. Sí, Wilmer, ¿dónde vamos a leer?
2: Muy buenos días a todos los que nos escuchan a través de esta emisora. Bendiciones para todos. Hoy nos toca el versículo que está ubicado en Isaías 42, versículos 6 y 7. Dice: en el nombre del Padre, del Hijo y del Espíritu Santo. Amén. Yo, Jehová, he llamado en justicia, y te sostendré con la mano, te guardaré y te pondré por pacto al pueblo, por luz de las naciones, para que abras los ojos de los ciegos, para que saque de la cárcel a los presos y de la casa de prisión a los que moran en tiniebla. Qué hermosa palabra para nosotros, para que lo importante que sepamos que para cosas grandes Dios nos llama.
0: Guilherme, ¿usted trae la información del trabajo durante la semana?
2: No, señor Alessandro.
0: Ah, bueno, ok. Entonces, otra información que tú tengas ahí, Wilmer, para pasar de inmediato a conversar con el licenciado Almeida.
2: Pues es importante destacar, pues, acerca de esta emisora, de este bello programa, es que el pueblo del Vigía tiene que estar muy atento, pues, muy pendiente en sus casas con lo que es la parte de los depósitos de agua, con lo que es tanques, toneles, muy pendientes, mantener todos esos tapaditos, evitando los criaderos de zancudos, para poder controlar pues en nuestro municipio, en nuestro vigía, lo que es el dengue. Entonces, si nosotros controlamos nuestra casa, todo este tipo de salud, de mosquitos, nosotros podemos evitar el dengue en nuestra casa. Así que eso es importante.
0: Bueno, estas fueron las palabras de Wilmer Zulbarán, compañero de trabajo del equipo de acá de Salud Ambiental. Y también vamos a ir a un corte musical y venimos con el licenciado Almeida. Pero antes de irnos al corte musical, queremos informar que tenemos sintonía en varias partes, Gregory. Hay sintonía allá en Caño Amarillo, hay sintonía en Culegría, hay sintonía allá en La Palmita. Y hay sintonía en la Anuncieta y Sardi, los naranjos, ¿no? Que está colindando allá con el Chivo, con Cuatro Esquinas. Bueno, felicitaciones a todos los habitantes de estos sectores, porque están en sintonía. También el Guri, también Renzo Gómez, también Luis Calderón están en sintonía. Y también Ega Rivera, un saludo muy especial para él, de parte de la familia Guillén Rangel. Vamos al corte musical.

0: Continuamos con este importante programa y vamos a conversar de inmediato con el licenciado Almeida, que nos trae una importante información, como es, ¿qué es la leishmaniasis?
1: Bueno, buenos días al municipio Alberto Adriani y a todas las zonas aledañas, acá al municipio. Un saludo, un fraternal saludo de parte de Salud Mental. La pregunta, Alexander, estos programas son de carácter informativo, ¿sí?, que hacemos toda la semana. Esto ya lo hemos hecho en varias partes, pero debido también a la influencia de mucha gente que ha llegado al laboratorio y nos han pedido que por favor le volvamos a hacer la información de la leishmaniasis, ¿sí?
0: ¿Cuáles son los tres tipos de leishmaniasis?
1: La leishmaniasis, permíteme decirle que en Venezuela es una enfermedad endémica tropical, ¿sí?, que es zoonótica, es decir, se la transmite de animal a los seres humanos. Es parasitaria y transmitida por la picadura de insectos flebótomos, que nosotros mayormente conocidos en el área donde estamos, aquí en esta área andina, pues los conocemos como jejenes, ¿sí? Y los perros, aclaramos aquí, los perros y los animales silvestres actúan como reservorio donde el parásito vive y se multiplica. Usted me pregunta acerca de cuáles son los tipos de leishmaniasis. Pues decimos que la leishmaniasis está dividida en tres tipos, que es la leishmaniasis cutánea, la mucocutánea y la visceral.
0: Ajá. La leishmaniasis, ¿verdad?, en esta pregunta que vamos a realizar, licenciado, ¿qué es la leishmaniasis eutonea?
1: ¿Eutonea? No, la cutánea.
0: Ah, cutánea.
1: Permíteme,
0: sí, es una mala razón. Los lentes casi ya no los ve bien.
1: Es la forma más común de la enfermedad, que la causa las úlceras en la piel, en el sitio de la picadura del flebótomo o el del jejen. Esta leishmaniasis cutánea deja una cicatriz permanente después de su curación.
0: Y la leishmaniasis mucocutánea.
1: Es un poquito difícil. Bueno, la mucocutánea afecta a las membranas de la mucosa de la nariz, de la boca, de la garganta. Y pues parece que esta enfermedad aparece muchas veces después de tener la persona, la tiene, surge a los años, a los meses, empieza esta infección cuando es maltratada, ¿sí? Cuando no se le hace un tratamiento adecuado.
0: Ajá, y la visceral,
1: además, le agrego algo, es causa de destrucción de los graves, es causa muy grave de la destrucción grave de los tejidos faciales, es decir, la cara queda marcada para siempre, ¿sí? Y ajá, si no se atiende a tiempo, atendiéndose a tiempo no ocurre mayor cosa. La leishmaniasis visceral, ajá, es la forma más grave, se puede decir, y puede ser mortal sin un tratamiento adecuado. Afecta a los órganos internos, como son el hígado, el vaso y la médula ósea. Esta provoca fiebre, una fiebre prolongada, pérdida de peso, anemia e inflamación de los órganos que ya le nombré.
0: ¿La leishmaniasis se cura?
1: Sí, la leishmaniasis es curable. El curable es una enfermedad curable en los humanos. Si se le diagnostica a tiempo y se recibe el medicamento adecuado, aclaro aquí, dependiendo del tipo de leishmaniasis, que puede ser la visceral, puede ser cualquier tipo de presentación que tenga. Esto es tratado y visto por el personal adecuado, personal de salud. Aclaro algo aquí en el Vigía, en el Hospital 2, existe un equipo en el servicio de dermatología sanitaria, ¿sí? Es donde mayormente acuden estas personas con este tipo de lesiones. Hablando de los tratamientos, se puede hablar de los tratamientos un poco, lo más común es la aplicación de la leishmanina, que se coloca una prueba para ver si la persona da positiva al caso, y se utiliza las inyecciones de glucamtina, que es la más usada en estos casos.
0: ¿Y las medidas preventivas,
1: licenciado? Podemos hablar un poco de las medidas preventivas, aunque es difícil, ¿sabe por qué? Porque la leishmaniasis mayormente se da en áreas boscosas, en áreas de, de difícil, vamos a decir, las zonas cafetaleras producen mucho. Entonces la persona tiene que tratar de por lo menos usar repelentes por la acción del flebótomo, ¿no? Del jejen. Puede ser en el atardecer, como puede ser en las mañanas, que es cuando más actúa el vector. Y también vestir, las personas que trabajan en la parte del campo, vestir con camisa manga larga y también pantalón largo para evitar las picaduras del mosquito. Hay algo que se ve, es que la acción de las picaduras, la lesión que produce es porque la persona se frota la piel con las uñas, se rasca, si no, no pasa nada. Y aquí aclaro algo que nos está ocurriendo, es con que llega, es picadura de pito. No son picadores de pito ni de chipo la lesión que produce. Si el pito produce una lesión, que es muy leve, pero es indolora, no recrece la formación como lo hace la Alemania, así que va comiendo, vamos a decir, va comiendo y va haciendo la úlcera más grande. Bueno, y la otra es la limpieza perimetral, que es despojarse de la vegetación, de la maleza, los arbustos y la acumulación de basura y materia inorgánica, que es donde se fomenta más el vector, y sobre todo el control que deben tener de los animales como los perros en las áreas del campo, ¿sí?
0: Tu palabra de despedida, porque el tiempo se nos agotó
1: el tiempo. Bueno, en primer lugar, pues estamos a la orden en el servicio de malariología, en el departamento de malaria. Mi número es 0414-756-5828, 0414-756-0828.
0: Bueno, cuando comenzamos, ¿verdad?, cuando ya íbamos en la mitad del programa, queríamos dar la información, pero no la teníamos a la mano para nuestros radios escucha. Trabajamos, ¿verdad?, Villamilenio, Parte Baja, trabajamos Parque Chama 1, trabajamos Glorias Patria y Finca Vigía. Aproximadamente 1.200 personas, ¿verdad?, protegidas por las fumigaciones en todos estos sectores, eliminando los vectores del dengue, el que está transmitiendo el dengue, ¿verdad? Estamos trabajando con la gente del Hospital 2, la gente del Hospital Hugo Chávez y todos los ambulatorios del municipio Alberto Adrián. Nos despedimos por el día de hoy, ¿verdad?, cuando son las 8:49, dándole las gracias a la licenciada Carmen Beatriz Márquez, al ingeniero Camilo Márquez, quien es director de Salud Ambiental, quien creó este importante programa para informar al pueblo del Vigía. Felicitaciones también a la emisora hermana 102.7, ¿verdad?, que estamos allí en directo, en comunicación, ¿sí? Pasando también a Salud Ambiental en el estado Mérida, en el municipio Libertador, y acá en el municipio Alberto Adriani. Nos despedimos de todos ustedes y que el Todopoderoso los bendiga a todos.
2: A continuación, la canción El Gallo Pinto, autor e intérprete Ali Primera, género.

0: Aquí finaliza Salud Ambiental. La invitación es para el próximo sábado, cuando estaremos llevándoles otro programa con invitados especiales que aportan a la educación, cultura y desarrollo del Estado Mérida. ¡Feliz fin de semana!
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2: 8:54 minutos.
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1: 8:56 minutos. 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
2: 9:04. 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Trilogía musical. Para que llamen y participen en los concursos, comentarios, mensajes de texto. 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

Bueno, marcamos las 9:09 de la mañana. Lo bueno días, mi gente hermosa del Vigía y toda esta zona de la Panamericana. Sean todas y todos bienvenidos y bienvenidas una vez más a disfrutar de 180 minutos de la mejor y buena música en trilogía musical. Por supuesto, a través de Acción 104.5 FM, la diferencia en el dial. Reciban el cordialísimo saludo del personal que estaremos acompañándole a partir de esta hora y hasta las 12 del mediodía. El señor José Aurelio El Pollo Márquez lo hacen edición, montaje, grabación de la estación. En la planta transmisora ahí se encuentra don Algimiro Velandria.

0: La gerencia técnica está a cargo del ingeniero Miguel Rodríguez, acompañado de José Aurelio El Pollo Márquez. La gerencia comercial a cargo de la abogada Yacibele Arellano. Gerencia general de la estación a cargo de Gilmer Guerrero. Controlando todo lo que suena, ahí se encuentra el doble F de la radio, Francisco Flores. Y por acá frente al micrófono, este es su servidor Aníbal Contreras con el 25916 como productor nacional independiente. Todo bajo la dirección general y presidencia de la licenciada Carmen Beatriz Márquez de Rodríguez. Hoy es sábado 29 de agosto, ya el último sábado de este mes 8 del 2026. Ya la próxima semana comenzaremos el mes 9, el mes más bonito porque es mi cumpleaños. Así que el saludo para cada uno de nuestros buenos amigos oyentes, comerciantes, conductores de carros por puesto y particulares, ama de casa, estudiantes y los buenos amigos productores del campo. El saludo a esta hora de la mañana. Muchísimas gracias desde ya por estar en sintonía de Acción 104.5. Les recuerdo nuestra página, la www.acción1045fm, para que nos escuchen en cualquier parte del mundo y hasta debajo del agua, si quiere escuchar la radio. Y nuestra línea de contacto, el 0275-881-2240. Usted llama y puede participar. Claro que sí, enviando ese saludo y esa felicitación a ese ser querido. Y nuestro número para la mensajería es el 0414-081-7971.
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0: Claro que sí, desde ya está disponible para que usted envíe su mensaje y nosotros vamos a avanzar con más de la buena música cuando marcamos. Ah, vamos a lo que hacen posible el espacio.
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2: Bueno, marcamos las 9:13 de la mañana, 9:13, y vamos a avanzar con más de la buena música. Le corresponde el turno a Colombia y ese sentimiento que lo expresa a través de las canciones. Vamos a disfrutarlo a esta hora de la mañana.

0: Bueno, marcamos las 9 con 22 minutos de la mañana, 9 con 22 minutos de la mañana. Saludos por acá para el amigo Ender, él es enfermero ahí de la Casa del Niño Trabajador. Y él dice por acá, buenos días, saludos a la mejor gerente de la alcaldía, licenciada Ani Salcedo. Saludos para Ender, para la licenciada Ani y para todos los trabajadores de la Casa del Niño Trabajador. Saludos para Katy, para la licenciada María, que siempre están pendientes de la estación Acción 104.5. De igual manera, el saludo para la señora Margarita Hernández en Hernández del Estado Táchira, que está en sintonía de la estación, disfrutando de la mejor y buena música de Trilogía Musical. Saludos para ella. También saludos para el señor Julián Méndez, que está en sintonía de la estación. Marcamos las 9 con 23 minutos y vamos a avanzar con más de la buena música a esta hora de la mañana. Escuchamos a Rómulo Gaicedo, 20 años menos.
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0: En la voz del desaparecido Rafael Orozco y el binomio de oro recorriendo a Venezuela. 9:31 y vamos a escuchar lo que hace posible el espacio.
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3: Bueno, marcamos las 9:34 de la mañana, 9:34. A esta hora vamos a enviarle saludos y felicitaciones a la licenciada Yajaira. Ella es promotora de la Casa del Niño Trabajador en la Gerencia de Desarrollo Social, quien el día de ayer estaba cumpliendo un año más de feliz y grata existencia, pues recibiendo las felicitaciones de todos sus compañeros de trabajo. Así que vaya para la profesora Yajaira, mil felicitaciones y que siga cumpliendo muchos, pero muchos años más. 9:35 y a esta hora vamos a avanzar con más de la buena música. Nuestra música de Venezuela, usted la siente, la baila, la goza y la disfruta por acá, por Acción 104.5 y Trilogía Musical.

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0: 9:52 minutos.
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1: 9:54. 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
1: 10, un minuto. 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

Bueno, marcamos las 10 con 14 minutos de la mañana, 10 con 14 minutos de la mañana en Trilogía Musical por Acción 104.5 FM. Le recuerdo el 0414-081-7971 para la mensajería. Don Julio Avendaño me escribe por acá, dice: buenos días, mi estimado amigo, acá disfrutando de tu programa en la Buki 6. Para solicitarle la melodía Me Bebí Tu Recuerdo de Gali Galeano. Feliz día. Gracias, don Julio. Saludos para su querida familia en sintonía de la estación. Más de la mensajería que me llega a través del 0414-081-7971. Por acá me escribe el Papi Díaz. Viejo Aníbal, saludos. Activo. Full sintonía. Full volumen, claro que sí. Muchísimas gracias, mi querido amigo. Gracias por estar en sintonía de la estación. Dice por acá, para complacer a Evangelina y a Daniela Flores González, que hoy está de cumpleaños, la felicita a sus abuelas Simón, Ligia y Ana, sus padres son Rosángela y Francisco Flores, sus hermanas María Ángela y toda la familia, que le desean mucho... muchas felicitaciones y con mucho cariño en su cumpleaños, y que reciba mucho, pero mucho regalo de parte de sus seres queridos. Felicitaciones.

Así que vaya pues las felicitaciones para Evangelina Daniela Flores González. Hoy arribando un año más de feliz y grata existencia. Felicitaciones.

Mensajería que me llega a través del 0414-081-7971. Dice: buenos días, amigo Aníbal. Para complacer en Casanare de Chihuahua al señor Juvenal, que está full sintonía, como todos los sábados de tu programa, con una canción de Rómulo Caicedo, Clavelitos. Muchas gracias, feliz fin de semana, amigo Aníbal. Igualmente para ustedes, los buenos amigos allá en Chihuahua, en sintonía de la estación. ¡Marcamos! 10 con 17 minutos y vamos a avanzar con más de la buena música. Bueno, tema solicitado por el buen amigo Julio Avendaño. Aquí está Gali Galeano, Me bebí tu recuerdo.

0: 10, 27 minutos. 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
1: Bueno, marcamos las 10 con 31 minutos de la mañana, 10 con 31 minutos de la mañana. A esta hora vamos a leer mensajería que me llega a través del 0414-081-7971. Dice: buenos días, Dios le bendiga, señor Aníbal. Señor Aníbal, por favor, un saludito a mi papá Domingo Antonio Morles, que se encuentra en el Chivo de paseo, dándole un amor y un cariño a su matica de plátano. Gracias a Dios, en compañía de sus hijos Desiderio Morle, Marco Morle, Abelardo Morle y Ángela Morle, en especial de su hija Noris Morles. Señora Aníbal, ¿me puedes colocar un tema de Rómulo Caicedo? Bueno, feliz día. Bendiciones para ustedes también. Gracias por estar en sintonía de la estación. Más de la mensajería, el señor José Adelso, el popular que se encuentra pues ahí en la plaza El Guri. Claro que sí. Dice por acá: buen día, mi apreciado amigo Aníbal. Saludo a mi padre Emilio Vergara Villarreal en La Blanca, a Xiomara Peña,

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Bueno, marcamos las 10:34 de la mañana en Trilogía Musical. Vamos a enviarle saludos a los buenos amigos de Paque Carlos, vía Encontrado, Santa Bárbara del Zulia. A esta hora de la mañana en sintonía de la estación. Claro que sí, con las mejores arepas y el mejor desayuno, ¿no? Para cada uno de los buenos amigos que pasan por ahí por la vía de Encontrado, Santa Bárbara del Zulia. Así que saludos para ellos. Próximamente estarán por acá, anunciando con Trilogía Musical. Muchísimas gracias. Vamos a enviarle saludos a Sonia Márquez en sintonía de la estación, disfrutando de Trilogía Musical. 10:35 y avanzamos con más de la buena música. Sí, señor, tema solicitado, tema colocado, y ustedes lo disfrutan por acá, por Acción 104.5, la número 1.

0: Bueno, marcamos las 10:45 minutos de la mañana, 10:45 minutos de la mañana. Saludos a todos los buenos amigos allá en Santa Bárbara del Zulia, especialmente para el viejo Juan en sintonía de la estación. Y también vamos a enviarle saludos, próximamente estará acompañándonos acá en la estación a la gente de Paque Carlos, ahí en la vía Encontrado. Así que saludos para los buenos amigos Paque Carlos, con las mejores desayunos, sus arepitas, sus empanaditas. Así te va para por la vía Encontrado, bueno, entra, haga la visita ahí, Paque Carlos. Con gusto le van a atender como usted se lo merece. Saludos para ellos. Gracias mil por estar en sintonía de Acción 104.5 FM, la número uno.
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0: 10:46 minutos y vamos a avanzar con más de la buena música a esta hora de la mañana. Tema solicitado, clavelito para el buen amigo Juvenal allá en Chihuahua, en sintonía de la estación.

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0: 10:54.
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1: 10:57 minutos.
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11, 6 minutos. 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

0: 12, 24 minutos. 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
0: 11:54 minutos.
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1: 12. 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Ahora, escuchemos las gloriosas notas del himno nacional de la República Bolivariana de Venezuela. Letra, Vicente Salias. Música, Juan José Landaeta.

Himno del Estado Mérida. Música Gil Antonio Gil. Letra Antonio Febres Cordero.

A continuación, himno del municipio Alberto Adriani, letra y música del doctor José Ananías Márquez.

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0: 12:07. 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
4: Hola, hola amigas y amigos, o muy buenas tardes, sean bienvenidos a la emisión sabatina de su noticiero Acción con la nueva era de la información. Bienvenidos hoy sábado 29 de agosto del año 2026, siendo las 12:10 del mediodía, les damos la bienvenida a este espacio informativo. Lo hacemos en nombre de nuestro equipo de trabajo en la presidencia de la radio, la licenciada Carmen Beatriz Márquez de Rodríguez. En la gerencia general, el licenciado Jimel Guerrero. En la dirección comercial, abogado Jesse Sveli Arellano. En la gerencia técnica, ingeniero Miguel Rodríguez y José Aurelio El Pollo Márquez, quien también nos acompaña en grabación, edición y montaje. En la planta transmisora, el señor Algemiro Velandia. En los controles, Gabriel Paredes. Y en la conducción, producción y narración de este espacio informativo, sus servidores Diego Subero y Jesse Sveli Arellano, certificado locutor número 60367, expedido por la ilustre Universidad del Zulia, productor nacional independiente bajo el número 32830, expedido por el MIXI, miembro activo de la Asociación de Locutores Profesionales y Afines de El Vigía Asolobi. Esta es la emisión sabatina de su noticiero Acción con la nueva era de la información. Iniciamos con los titulares más resaltantes a nivel local, regional, nacional e internacional de esta semana. Organizadores de la Vuelta a Mérida en bicicleta se reunieron con comerciantes vigienses. Causa R. Mérida exige liberación de presos políticos y mejora del servicio eléctrico en el país. Colegio de Administradores celebró su aniversario número 44 en El Vigía. CICPC abatió sujeto en Francisco Javier Pulgar. Localizaron muerto al hombre que estaba desaparecido en Mérida. Guardia Nacional Bolivariana detiene a dos presuntos integrantes de grupos irregulares con armas y municiones en Colón. Precaución con nuevo reductor de velocidad vía La Pedregosa del Vigía. Hallaron el cuerpo de la comerciante que fue arrastrada por la crecida del río Aragua. Estas y otras informaciones serán ampliadas en la emisión sabatina de su noticiero Acción con la nueva era de la información. 12:12, presentamos nuestra selecta pauta de publicidad.
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0: 12:17 minutos. Iniciamos con las informaciones más resaltantes a nivel local y regional. Por personas ajenas al urbanismo, invadieron predios del complejo habitacional Parque Chama 2 en El Vigía. Los habitantes del complejo habitacional Parque Chama 2 del municipio Alberto Adriani denunciaron una serie de invasiones a predios que cuentan con proyectos habitacionales de la Gran Misión Vivienda Venezuela. Elba Machado, vocera del Consejo Comunal Campaña Admirable, señaló que personas ajenas al urbanismo se apoderaron de terrenos que cuentan con proyectos para la construcción de 400 casas. Destacó que las 400 infraestructuras habitacionales fueron construidas 184 viviendas. Señaló Machado que cuentan con numerosas necesidades y problemas con las casas morochas. No hay buen servicio eléctrico, el agua no es tratada. Por su parte, Carolina Contreras, vecina y miembro de la asociación comunitaria, expresó que fueron agredidos por los invasores, más no respaldados por los cuerpos policiales. Dijo Contreras que los miembros del Consejo Comunal Campaña Admirable realizaron las respectivas denuncias sobre la invasión y no fueron tomados en cuenta. Finalmente aseguró que resguardaron un lote para la construcción de 17 viviendas. Esperan por la respuesta de los organismos gubernamentales, ya que la problemática no va a quedar allí. Con la aplicación de 200 toneladas, avanza recuperación de la capa asfáltica en la local 008. Durante la mañana y tarde y noche del pasado martes, la gobernación merideña, a través de la Secretaría para la Transformación de Ciudades Humanas y el Buen Vivir, el Ministerio de Obras Públicas y el Ministerio de Transporte Terrestre continuaron con el plan de asfaltado en la local 008. La Secretaria para la Transformación de Ciudades Humanas y del Buen Vivir, Milady Bastidas, informó que el equipo técnico fue desplegado en el sector La S para la aplicación de 200 toneladas de asfalto. Explicó Bastidas que los trabajos se ejecutaron con paso vehicular intermitente para no detener el tránsito por completo. Es por ello que las labores iniciaron a las 11 de la mañana y seguirán hasta las 7 de la noche aproximadamente. Recordó que no trabajarán dentro de los túneles para garantizar y controlar el paso vehicular. Finalmente añadió Bastidas que eliminaron la capa asfáltica del puente para dejarlo en tablero y poder pavimentar. 12:20 minutos. En el sector Colina Zaponi falleció niño al amarrar una cuerda en su cuello jugando en un árbol. Un infante de 11 años de edad falleció este martes en extrañas circunstancias que investigan los sabuesos del Cuerpo de Investigaciones Científicas Penales y Criminalísticas, CICPC, Subdelegación El Vigía. El occiso respondía al nombre de Yancar Guillén Vivas, residenciado en el sector de Colina Zaponi y estudiaba en la Unidad Educativa Primero de Mayo del municipio Alberto Adriani. Al parecer, el infante estaba jugando en un árbol, amarró una cuerda en su cuello y al no poder desatarla sufrió asfixia mecánica. Los efectivos criminalísticos trasladaron el cuerpo de Guillén Vivas hasta la morgue del Hospital 2 en El Vigía para la respectiva necropsia de ley. 12:21 de la Secretaría de Gobierno, organizadores de la Vuelta a Mérida en bicicleta se reunieron con comerciantes vigienses. Durante la mañana de este miércoles, organizadores de la Vuelta a Mérida en bicicleta 2026 sostuvieron una reunión con los comerciantes del municipio Alberto Adriani para presentar la propuesta de inversión publicitaria. Esta actividad contó con la presencia del secretario de Gobierno Yurami Quintero, la secretaria de Comercio e Industria Girley Acevedo, el diputado a la Asamblea Nacional Rodolfo Serpa y el alcalde Lisandro Segura. En sus palabras, Quintero expresó que contaron con la presencia del sector comercio para presentar lo que será la cuarta vuelta a Mérida en bicicleta 2026 para retomar el proyecto después de 18 años. Esperamos contar con la inversión de los comerciantes vigienses para fortalecer la organización, como al equipo de ciclismo del Estado Mérida, entendiendo que el municipio Alberto Adriani aporta importantes ciclistas, dijo Quintero. Recordó Quintero que esta tercera vuelta a Mérida en bicicleta 2026 contará con 5 etapas. La primera, Campo Elías, Los Curos; la segunda, de Caño el Tigre a Palmarito; la tercera, de Lagunillas a Mucubají; la cuarta, Bailadores Mérida; y la quinta, un circuito en Mérida con 25 vueltas. Manifestó que la presentación a la prensa será el próximo martes 1 de septiembre, el congresillo el 15 de este mismo mes, y el 16 de septiembre se dará inicio a la vuelta. ...12:23 minutos... exigen a empresas hídricas atender acueductos en la zona. Habitantes de Los Naranjos denuncian crisis ante la falta de agua potable. Vecinos de Los Naranjos, en la parroquia José Nucete Sardi del municipio Alberto Adriani, emitieron un llamado urgente a las autoridades de las empresas hidrológicas Hidrolago del Zulia e Hidroven de Mérida, a fin de que se atiendan la problemática con el suministro de agua potable, deficiencia que afecta a las familias del sector. Yadixa Flores, habitante de Los Naranjos, informó que la falta de recursos básicos se debe al deterioro y la falta de mantenimiento en los 5 acueductos encargados de la distribución del agua en la zona. En consecuencia, la crisis por la ausencia del vital líquido afecta de manera directa la calidad de vida, higiene y actividades cotidianas de la comunidad. Hacemos un llamado respetuoso pero firme a los encargados de Hidrolago e Hidroven para que envíen personal técnico a inspeccionar las fallas en las 5 acueductos. Nuestra comunidad necesita respuestas concretas y una solución definitiva ante esta problemática, apuntó Flores. 12:24 minutos. Con una misa de acción de gracias en la Catedral Nuestra Señora del Perpetuo Socorro, Colegio de Administradores celebró su aniversario número 44 en el Vigía. Este miércoles en la tarde, en el marco de la celebración del administrador en Venezuela, bajo un ambiente de colegas y hermandad, el gremio de administradores del municipio Alberto Adriani celebró su 44 aniversario desde la Catedral Nuestra Señora del Perpetuo Socorro en el Vigía. La celebración estuvo enfocada en dar gracias por más de 4 décadas de labor gremial, compromiso y aportes al desarrollo económico y social de la región. Durante la Eucaristía se elevó una oración especial por el ejercicio transparente, idóneo y profesional de la administración en el país. Como parte central del acto se llevó a cabo la juramentación de 6 nuevos miembros, quienes asumieron formalmente el compromiso gremial y legal para la liberación del ejercicio de la profesión. Los nuevos agremiados recibieron sus acreditaciones tras jurar cumplir con los estatutos del colegio y el código de ética que rige la carrera. 12:26 minutos, afirmó Emma Carvajal Calleja, secretaria general. Causa R. Mérida exige la liberación de presos políticos y mejoras del servicio eléctrico en el país. En rueda de prensa desde el Vigía, la secretaria general de la Causa R. en el estado Mérida y representante de la Plataforma Unitaria Democrática, Emma Carvajal Calleja, fijó postura oficial frente a la situación sociopolítica del país, exigió el cese inmediato de las medidas que vulneran el bienestar ciudadano e invoca el impulso de una ruta clara hacia el restablecimiento democrático de la nación. Junto a integrantes de la Plataforma Unitaria Democrática del municipio Alberto Adriani, Carvajal Calleja enfatizó que el primer paso para iniciar cualquier proceso de transición democrática en Venezuela sería la liberación inmediata de todos los presos políticos. Señaló que no puede hablarse de institucionalidad ni de garantías ciudadanas mientras existan venezolanos privados de libertad por defender ideales democráticos o manifestar su desacuerdo con la gestión pública actual. 12:27 minutos. Justo al frente del mercado campesino Olinto Vera, precaución con nuevo reductor de velocidad vía a La Pedregosa en el Vigía. le informa a la opinión pública a tomar sus previsiones en la vía hacia la Pedregosa del Vigía tras la colocación de un nuevo reductor de velocidad justo al frente del mercado campesino Olinto Vera. El mismo aún no cuenta con la pintura de señalización adecuada. El llamado a los usuarios, motociclistas, conductores particulares y transporte público a conducir con cuidado para evitar cualquier hecho vial en la zona. 12:28 minutos, avanzamos con nuestra selecta pauta de publicidad.
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12:35 minutos. Continuamos en la emisión sabatina de su noticiero Acción con la nueva era de la información. Localizaron muerto al hombre que estaba desaparecido en Mérida. En el sector Cruz Verde del río Albarregas, en la ciudad de Mérida, este jueves 27 de agosto, localizaron el cuerpo sin vida de Lucio Antonio Calderón Carrillo, quien estaba desaparecido desde el sábado 22 de agosto en la capital merideña. Calderón vivía cerca del barrio Santo Domingo de Mérida, pereció por razones desconocidas y era papá del director de Protección Civil del Libertador. Al sitio acudieron funcionarios de salvamento, rescate y prevención para custodiar la escena, mientras llegaron los efectivos adscritos a la Coordinación de Investigación de Delitos contra las Personas Méridas del Cuerpo de Investigaciones Científicas Penales y Criminalísticas, a 6CPC, a levantar el cadáver e iniciar las averiguaciones de rigor. Hasta el momento se desconocen a mayores detalles con relación a este caso.

12:36 minutos, tenía orden de aprehensión por sicariato. 6 CPC abatió a un sujeto en Francisco Javier Pulgar. La noche del pasado domingo 24 de agosto, un sujeto de 30 años de edad fue abatido en la parroquia Carlos Quevedo del municipio Francisco Javier Pulgar del estado Zulia. El occiso respondía al nombre de David Josué Cordero Artigas, quien al parecer era solicitado por homicidio. Ya pocas horas de haber llegado a la jurisdicción surlaguense, se enfrentó a una comisión del Cuerpo de Investigaciones Científicas Penales y Criminalísticas, Subdelegación San Carlos del Zulia, donde fue dado de baja. Se pudo conocer que el sujeto, al llegar al municipio Francisco Javier Pulgar, intentó esconderse en la vivienda de unos familiares, siendo sorprendido por los sabuesos del 6 CPC, quienes en labores de patrullaje dictaron la voz de alto, pero este desobedeció y resultó herido con 2 impactos de bala. Cordero Arteaga fue trasladado al Centro de Diagnóstico Integral de Pueblo Nuevo, El Chivo, donde falleció minutos después de su ingreso. El occiso presentaba una orden de aprehensión por el delito de sicariato cometido el pasado 10 de agosto en el municipio San Francisco del estado Zulia. ...12:38 minutos, y en materia nacional, hallaron el cuerpo de la comerciante que fue arrastrada por la crecida del río Aragua. Equipos de seguridad y rescate del estado de Aragua finalmente localizaron la tarde del viernes el cuerpo sin vida de Zuleika Morillo, desaparecida desde el pasado 22 de agosto, y la cual resultó arrastrada por la crecida del río Aragua mientras se desplazaba en un vehículo junto a su esposo, a quien encontraron previamente sin signos vitales a mediados de semana. El hallazgo ocurrió en un tramo del cauce tras 8 días de búsqueda. Al respecto, el alcalde del municipio Rivas, Juan Carlos Sánchez, detalló que el operativo de rastreo se mantuvo activo desde las primeras horas a posteriormente al evento. Hemos trabajado de manera inalcanzable con todos los organismos disponibles para dar con el paradero de Zuleika, declaró la autoridad municipal. El mandatario municipal precisó que la labor incluyó recorridos por tierra, inspecciones aéreas y revisión minuciosa en distintos puntos del río. El esfuerzo coordinado entre las instituciones y la comunidad fue fundamental para lograr este hallazgo, añadió Sánchez. Aerolíneas internacionales anunciaron su regreso a Maiquetía a partir del 1 de septiembre. A medida de que avanzan los trabajos de recuperación en el aeropuerto de Maiquetía, en La Guaira, nuevas aerolíneas internacionales se están sumando para comenzar a operar en el terminal aéreo más importante del país, luego de los terremotos del 24 de junio. La aerolínea estadounidense American Airlines informó este viernes que desde el 3 de septiembre reanudarán el servicio aéreo sin escalas entre Miami y Caracas. La compañía precisó que dará más detalles sobre estas operaciones en los próximos días. Por otra parte, la aerolínea Copa Airline informó que a partir del próximo 1 de septiembre retomará sus operaciones en Maiquetía. La aerolínea ofrecerá un vuelo diario entre La Guaira y Panamá, que saldrá de Maiquetía en horas de la mañana y llegará al país centroamericano en horas del mediodía. Posteriormente retornará en horas de la tarde para aterrizar en el país cerca de las 3 p.m. Las mejores imágenes del eclipse lunar que deslumbró a Caracas y otras zonas del país. Durante la noche de este jueves y la madrugada del viernes, la luna dio un espectáculo cósmico con un eclipse donde la sombra de la Tierra cubrió hasta el 96% de la superficie del satélite natural. El eclipse lunar se pudo contemplar esta madrugada desde distintos puntos del mundo, incluida Caracas, donde se disfrutó a pleno. América fue el continente más favorecido en toda su extensión, desde el norte hasta el sur,
La luna estuvo sobre el horizonte durante todo el fenómeno, garantizando una visibilidad óptima. No obstante, también se vio en otros países de Europa y África, aunque en algunos solo parcialmente. El fenómeno, visible en diferentes momentos según la zona, ha dejado espectaculares imágenes de la luna atravesando la sombra proyectada por la Tierra. A través de redes sociales empezaron a circular fotos y videos espectaculares que dejó este fenómeno astronómico. ...12:42, denuncian maltrato animal contra una pequeña tamandua en Anzoátegui, piden justicia. Un video que muestra el maltrato contra una cachorrita, también conocida como osa melera amazónica, generó indignación luego de que durante las últimas horas se difundieran las imágenes en redes sociales. La denuncia fue expuesta por Karen Brewer Carias a través de su cuenta en Instagram por medio de esta publicación, la cual señaló que un grupo de jóvenes de Barcelona en el estado de Anzoátegui fueron quienes atentaron contra el animal. En su mensaje llamó la atención sobre lo ocurrido a la osita, que apenas 2 kilos aproximadamente, pariente de los perezosos y de los osos hormigueros grandes. En este sentido se hizo un llamado a través del video para que las autoridades competentes tomen cartas en el asunto ante este hecho de maltrato animal. ...12:43, Asamblea Nacional aprobó en primera discusión la reforma de la Ley Orgánica del TSJ. La Asamblea Nacional aprobó en primera discusión el proyecto de reforma de la Ley Orgánica del Tribunal Supremo de Justicia, TSJ, como resultado del proceso de negociación que está llevando a cabo el gobierno con el Parlamento del 2015. El primer vicepresidente de la Asamblea Nacional, Pedro Infante, fue el encargado de presentar el proyecto de reforma de la ley. El punto específico que proponemos tiene que ver con la estructura del Comité de Postulaciones, como está establecido en la Ley Orgánica. Dice que son 21 miembros, de los cuales 11 forman parte del Parlamento y 10 miembros de la sociedad civil o distintos sectores de la sociedad venezolana, explicó el parlamentario. La propuesta concreta es pasar a 23 miembros del Comité de

0: postulaciones con una diferencia sustantiva muy importante, donde dejaríamos en 11 la cantidad de diputados y pasaría a 12 miembros de los distintos sectores de la sociedad civil, añadió. En este sentido, aclaró que el proceso de renovación del TSJ, que estaba en curso antes de los terremotos, no tendrá validez. Ya había iniciado a principios de este año el proceso de renovación de magistrados del TSJ, ese proceso que ya estaba en fase de revisión de credenciales e impugnaciones fue interrumpido principalmente por el terremoto del 24 de junio. A la par, en el mes de agosto se activó lo que tiene que ver con la mesa de diálogo, dijo. Como resultado de este diálogo, uno de los acuerdos plantea iniciar un proceso que contribuya con la transformación del sistema de justicia y se plantee la renovación de la ley orgánica del TSJ, con la intención de que con esta reforma se suba de 21 a 23 miembros el comité de postulaciones y se dé reinicio a todos los procesos de renovación de magistrados al TSJ, concluyó. ...12:45 y en materia de deportes, la Liga Venezolana de Béisbol Profesional presentó su calendario para la temporada 2026-2027... que comenzará el 12 de octubre. La Liga Venezolana de Béisbol Profesional confirmó que este 12 de octubre comienza la pelota venezolana y revelaron el calendario de la primera semana de competición. Encontrarnos en las gradas y a defender nuestros colores, a discutir cada jugada y acompañarnos como siempre, especialmente en un año que nos ha recordado lo importante que es estar cerca, indicó la Liga Venezolana de Béisbol Profesional en sus redes sociales. Y sí, a celebrar nuestro título de campeones en el mundo, donde es en el diamante. La temporada 2026-2027 está cada vez más cerca. Nos vemos pronto, añadieron. El lunes 12 de octubre se alzará el telón con un encuentro entre Tiburones de La Guaira contra los Navegantes del Magallanes. A continuación, el resto de partidos durante las primeras semanas. El martes 13 de octubre, Tigres de Aragua con Caribes de Anzoátegui y Navegantes del Magallanes con Tiburones de La Guaira. Leones del Caracas versus Águilas del Zulia serán los principales compromisos de ese calendario que inicia el próximo 12 de octubre. En materia de deportes, mañana, por la jornada número 25 de la Liga Futbedosa, se enfrentará Ureña Sport Club ante el Vigía Fútbol Club para tratar de consolidar el octavo compromiso. Sin conocer la derrota y mantenerse invicto, el Auriverde viajará hacia la ciudad de Ureña para enfrentarse a Ureña Sport Club, un compromiso que se disputará el día de mañana, domingo 30 de agosto, en horas de la tarde, y que usted podrá disfrutar y vivir a través del super equipo deportivo de Acción 104.5 FM. 12:47 minutos y tenemos un audio por parte de Luis Calderón, vocero del Poder Popular del municipio Alberto Adriani de la ciudad de El Vigía, realizando un llamado de atención a los distintos cuerpos de seguridad por los robos y hurtos en la zona y también por el arrojo de basura en espacios públicos de la zona. Escuchamos el audio de Luis Calderón.
1: Saludo, quien les habla, Luis Calderón, vocero del Poder Popular en el municipio Alberto Adriani de la ciudad del Vigía. En esta oportunidad quiero hacer un llamado de atención a los cuerpos de seguridad, a los distintos cuerpos de seguridad, a que nos brinden el despliegue en patrullaje en las distintas comunidades de la zona alta de la ciudad, como es las comunidades que pertenecemos a una de las 29 comunas que existen en el Vigía, como es la comuna El Chama. Todos estos sectores de las colinas de Buenos Aires, Campo Alegre, San José, Valle Alegre, El Panamericano, Los Olivos, La Vega 1, La Vega 2, Quebrada de la Virgen, Boca Grande, todas estas comunidades estamos solicitando del patrullaje policial de los distintos cuerpos de seguridad, por cuanto se está evidenciando nuevamente hurtos y robos en la zona. Específicamente reciente han sido víctima de la delincuencia

lo que es el templo, la iglesia católica que tenemos ubicada acá en la urbanización Buenos Aires, la zona de esta zona de la cual estamos hablando. Entonces, el llamado para que los cuerpos de seguridad implementen nuevamente patrullaje constante, permanente, de día, de noche, de madrugada, porque hemos evidenciado también algunas personas que se desconocen, que no conocemos en la zona, caminando caño arriba, caño abajo, por dentro del canal del caño Boquí. Hay muchas personas que tienen situación, las vemos que son personas de situación de calle, personas indigentes que no conocemos. Entonces es necesario el patrullaje, el llamado a los cuerpos de seguridad, a las autoridades con competencia. A la vez también queremos hacer un llamado de atención a aquellas personas que se han dedicado o que se están dando a la tarea de venir a traer basura, a arrojar basura aquí en la comunidad de Campo Alegre. Ya tenemos identificado un vehículo verde el día de anoche, estaba por la zona, venía desde la urbanización Buenos Aires hacia Campo Alegre, específicamente por la calle principal, bajando por detrás de la asociación de ganaderos. Venía arrojando basura como si es que nuestra comunidad de Campo Alegre es un vertedero de basura, como si es que nuestra comunidad de Campo Alegre es el botadero de basura para que ellos vengan a tirar y arrojar la basura acá en algunos espacios públicos de la comunidad, como también aquellos vecinos inconscientes que se dan la tarea de estar arrojando basura en espacios públicos y en las vertientes del caño Buquí. Hay algunas personas que están plenamente identificadas, por los cuales nosotros le solicitamos a los cuerpos de seguridad, a los cuadrantes de paz, que nos ayuden a ordenar esto, a que nos ayuden a sancionarlos, si es posible, que se les aplique unas 24 horas detenidas en los comandos, mandarlos allá, y a la vez a la alcaldía pedirles una multa bien generosa económicamente, para ver si así dejan de tener esta mala costumbre, porque no pueden llamarse buenos vecinos, no pueden llamarse ciudadanos, estos cochinos, con el respeto que tienen los animalitos, pero eso es lo que son, unos cochinos, unos puercos.

12:51 minutos, escuchábamos a Luis Calderón, vocero del Poder Popular en El Vigía. Y con noticias internacionales, colapso de un glaciar generó la catastrófica inundación en Nepal, reveló Estados Unidos y China. El Servicio Geológico de Estados Unidos y China apuntan al colapso de un glaciar como causa de la inmensa riada que la víspera golpeó una zona fronteriza en el norte de Nepal y Tíbet, al suroeste de China. Con un balance de 362 muertos y unos 1.400 desaparecidos reportados por las dos partes. Se trató de un derrumbe glaciar y un flujo de detritos, dispuso este jueves el Servicio Geológico de Estados Unidos, que inicialmente relacionó el origen de la tragedia con un terremoto de magnitud 4.4 en Nepal y más tarde con un deslizamiento de tierra. Por su parte, expertos del Ministerio Chino de Recursos Naturales determinaron mediante imágenes de satélite que el desastre se originó por el desprendimiento de una masa de hielo de una zona glaciar de Nepal situada a entre 5.200 y 5.500 metros de altitud. Según Pekín, la masa arrastró materiales glaciales y descendió a gran velocidad hasta convertirse en un flujo de detritos y posteriormente en un corrimiento de lodo que alcanzó el punto fronterizo tras recorrer unos 20 kilómetros en apenas 7 minutos. Las autoridades de Nepal elevaron en su última actualización de cifra a 359 los fallecidos por la riada de la víspera que impactó en el distrito de Rasuawa, situado al norte del país, en la frontera de la región autónoma del Tíbet.

0: manera finalizamos el recorrido informativo más importante de esta semana. Nos despedimos de la emisión sabatina de su noticiero Acción con la nueva era de la información. En nombre de nuestro equipo de trabajo en la presidencia de la radio, la licenciada Carmen Beatriz Márquez, en la gerencia general el licenciado Jimel Guerrero, en la dirección comercial abogado Jesús Beli Arellano, en la gerencia técnica el ingeniero Miguel Rodríguez y José Aurelio El Pollo Márquez, quien también nos acompaña en grabación, edición y montaje. En la planta transmisora el señor Algemiro Velandia, en los controles Gabriel Paredes y en la conducción, producción y narración de este espacio informativo, sus servidores Diego Subero y Jesús Beli Arellano, certificado locutor número 60.367, expedido por la Ilustre Universidad del Zulia, productor nacional independiente bajo el número 32.830, expedido por el MIXI, y miembro activo de la Asociación de Locutores Profesionales y Afines de El Vigía, Asolobi. Llegamos a la parte final. Que tengan un feliz fin de semana, un buen provecho, con mucha precaución. Nos escucharemos próximamente en una emisión sabatina de su noticiero Acción con la nueva era de la información. Nosotros nos despedimos en nombre de nuestra selecta pauta de publicidad.
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0: 5 minutos. 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

0: Latina, 22 minutos.
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0: 1:30.
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0: 1:49.
2: Domingo 30 de agosto se juega la séptima fecha del torneo del fútbol profesional venezolano de segunda.

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3: 1:57.
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7: 2:01. 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

0: 2 minutos. 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

0: Hola, hola, muy buenas tardes. Bienvenidos. Bienvenidos una vez más a Vallenateando en Acción. Hoy nos encontramos bastante poderosos, ¿sí o no, Luis?
1: Claro que sí, mi estimada Carlita Márquez. Claro que sí, mis estimados oyentes. Feliz tarde para todas y todos ustedes. A esta hora arranca por acá, da inicio el programa que me pertenece, el más bacano, el de este sábado. El que nos gusta a todos es Vallenateando en Acción.
0: Así es, Luis, con el mejor vallenato, esos romanticos. También pueden ser esos vallenatos bastante altos, al que ustedes tanto les gusta, al que tanto les encanta cantarla, por supuesto, bailarla, ¿sí o no, Luis? Esta es la favorita tuya.
1: Claro que sí, acá hay de todos los gustos, mis estimados oyentes. Por supuesto, el vallenato movido, el rápido, el sentimental, el de la metáfora vallenata. A esta hora 29, sábado 29 de agosto del 2026. ¿Cómo avanza el tiempo? Ya estamos despidiendo por acá el mes de agosto. Y esto es yo,
0: Ahora coloca la mía, me dejaste solo.
1: Me dejaste sin nada. También es un tema que le gusta mucho a la reina del vallenato. Y por supuesto, tarde lo conocí, infinitas canciones.
0: Pero no es que tarde lo conocí, ¿no? Sino que el tema me gusta.
1: Claro que sí, tarde lo conoció. Y por supuesto, le gusta muchísimo. A esta hora de la tarde, mi estimado oyente, vamos a presentar inmediatamente el equipo número uno del occidente venezolano que hacen por acá este importante Empresa Radial de Acción 104.5.
0: Claro que sí, pero antes de eso, bueno, ya estamos activos a través del live de TikTok como Daniela Chaparro 09. Por acá nos están preguntando si a través del live pueden pedir el tema Un Buen Vallenato. Claro que sí lo pueden hacer, lo pueden escribir en los comentarios y ya estaremos pautando esos temas para que lo puedan disfrutar. Bueno, quienes estarán esta hermosa tarde y bastante calurosa, o sea, no es que esté el sol muy ardiente en la tarde de hoy, pero sí está haciendo bastante calor. Presidencia, en la licenciada Carmen Beatriz Márquez. En la gerencia general está el licenciado Jimmy Guerrero. En la dirección comercial, abogada Yesisbeli Arellano. En la gerencia técnica, ingeniero Miguel Rodríguez y José El Pollo Márquez. Como quien dice por ahí, el papá de los pollitos. Grabación, edición y montaje, Pollo Márquez. Planta transmisora, Algemiro Belandia. Y por supuesto, hoy tenemos de suerte, Luis. Hoy está en los controles como operador de turno mi gran amigo Gabriel Paredes. Así que bueno, hoy no estaremos con WF, pero sí estaremos con el más grande de la radio, con el que tiene un inmenso amor por la radio. Y bueno, y quienes estará para ustedes esta humilde servidora con el certificado de productor nacional independiente, con el 32.780, Carla Márquez, la reina del vallenato.
1: Así es, mis estimados oyentes, la voz femenina de Vallenateando en Acción, mi compañera de fórmula, hoy anda de tigre, ¿eh? De gato, de miau miau. Así es, mis estimados oyentes, soy el vallenatólogo internacional Luis Rodríguez, 32.791, productor nacional independiente, amigo de todas y todos ustedes, por supuesto, disponibles a armar la parranda, la rumba, el romanticismo a esta hora de la tarde, acompañado de mi compañera de fórmula, Carlita Márquez. Ella es la reina del vallenato, no se cambia por ninguna y a esta hora está más sincronizada que nunca con ese vallenato que te gusta, que nos gusta a través de las redes sociales y por supuesto a través de las Estéreo Vallenata. ¡Es tuyo este sábado!
0: Así es, cuando son las 2 y 12 minutos, hoy 29 de agosto, ya casi finalizando este mes. Y por supuesto, se acerca el mes más bonito porque es mi cumpleaños, entonces bueno. Así que ya se acerca el mes de septiembre y también, por supuesto, muchos cumpleañeros porque el mes de septiembre la mayoría cumplen todos seguidos, Luis.
1: De verdad que vamos a degustar demasiadas tortas, asados, sancocho, mi estimado. Uy. Gabriel Paredes, ¿eh? De verdad así que es. Estamos cordialmente invitados. Bueno, de verdad que hacemos el compañerismo, la unidad, por supuesto, acá a través de Acción 104.5. Esta es nuestra segunda familia a esta hora de la tarde. ¿Qué marca? A ver, el cronómetro en todo el territorio nacional venezolano. Exactamente son las
0: 2 y 13 minutos, Luis.
1: 2 con 13 minutos más 56 segundos. Hora para todo el territorio nacional venezolano. Para ustedes, para todos los que ahora están con nosotros también del otro lado de la frontera, en este cordón fronterizo con nosotros a través de la 104.5. Esta es la representación más bacana de la historia del vallenato.
0: Así es, Luis, así que se activa desde ya la mensajería de texto y vía WhatsApp al 0424-729-7267 para todo el territorio venezolano y por supuesto para todas las personas que están fuera del país. Lo pueden hacer a través de la página web www.acción1045 y también lo puedes hacer a través de las líneas telefónicas al 0275-881-2240 y el 881-0104 y sin faltar, por supuesto, tu vía WhatsApp, Luis.
1: 0414-759-6137 es mi móvil. Lo pueden utilizar para enviar su mensaje de texto, para hacer una obra social, por supuesto. A ver dónde nos están escuchando, qué amerita en esta hora que les ayudemos a través de lo que nosotros hacemos como productores nacionales independientes, como esa persona humana. Que va en busca de la solución. A esta hora de la tarde, 2:14, 10 segundos después de los 14 minutos, 2 de la tarde.
0: El tiempo pasa volando, Luis. Bueno, saludando por acá, me están solicitando un tema, un vallenato de esos cortavenas que dice que está, que se baila sola. A ver, por acá, nacimos en el Vigía, bienvenido a Vallenateando en Acción. A ver, por acá también saludos al Chencho, al Javi Carlos. Compláceme si no me falla el corazón. Que no se acuerda el cantante. Ok. Oye, así tampoco. Bueno, saludos también a Fernando, que por acá se encuentra a través del live de TikTok. A Carlos, gracias. Bienvenidos a todo Vallenateando en Acción. Recuerden que esto es Acción 104.5 FM. Ajá. ¿Y cómo suena este tema?
1: Mi estimada Carlita Márquez, este es un tema solicitado a esta hora de la tarde. Lo solicitaron a través de TikTok. Y por acá está sonando el desaparecido Jesús Manuel Estrada al lado del acordeón del desaparecido Omar Geles. Los caminos de la vida.

Rompió con la realidad el gran Silvestre Dangond, mis estimados oyentes. Lo sorprendió la muerte de su gran amigo Fabio Torres. Pasa su alma, pasa este gran apoyador del gran folclor vallenato, amigo de Silvestre Dangond, amigo de toda la familia vallenata. Que Dios le dé el descanso eterno a Fabio Torres, gran amigo de Silvestre Dangond. Y este tema que está sonando, ¿cómo lo hizo?

0: Pone, por supuesto, en el tic, en el live de, por supuesto, oficial de Vallenateando en Acción, que se llama K. Daniela.
1: Bueno, así es, Luis. Aquí estamos más activos que nunca a través del live de TikTok como K. Daniela Chaparro 09. Por acá nos están enviando saludos, Carla, mi bello, lo más bello del Vigía. Bueno, gracias. Saludos a Ender, que está reportando la sintonía ahí en el sector de La Paz. Se te quiere y se te aprecia mucho. Bueno, gracias, gracias. Igualmente, saludos para tu mamá. Él dice que es lo más lindo de la fundación de ahí de Lago Sur. A él le encanta mucho lo que es las musas del vallenato, Adriana Lucía. Así que actívate con esos temas, Luis. Bueno, también saludando a Eliana Rojas, que está reportando la sintonía en La Paz. También saludos para ella. Me estaba enviando temprano, bueno, que el programa se oye perfectamente muy bien. Aquí en el fondo está sonando un vallenatico de esos románticos.

¿A quién extrañas tú, Luis? Bueno, también saludando al padrino Alex, que está reportando la sintonía. Él dice que está escuchando a todo volumen Vallenateando en Acción, y por supuesto a todas las personas que se encuentran en el live a través de TikTok como KDanielaChaparro09. Este es uno de los temas también que me encantan a mí. Vamos a ver, vamos a darle un poquito de largo ahí.

0: Por acá están diciendo que la cante, pero no, no, no.
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0: Está también bastante buena, Luis. Gabriel anda activo con esos vallenatos. Sí, no, Gabriel.

Tarde lo conocí porque lo están solicitando, Luis. ¿Lloras o cantas? Las dos cosas. En sintonía, full. Desde la ciudad de Managuas, estado Amazonas, Brasil, excelente programa. Gracias, Johnny Alexander. Bienvenido a Vallenateando en Acción. A la diferencia en el día, la acción 104.5 FM. Mérida, Venezuela, el Vigía, estado Mérida. Ajá. Súbele, súbele. También saludos al Gordo y a toda su familia en el sector de La Paz. Por acá dice mi amor platónico, Carla Márquez.

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Aquí tenemos de fondo a tarde, lo conocí. Para un gran amigo, Linares, que está reportando la sintonía. Y por supuesto, también tenemos pautado un tema bastante solicitado por Molina. Ella está reportando la sintonía en el sector de La Blanca, 12 de octubre. Saludos y bendiciones para ella y para toda su familia. Gracias, gordo. Saludos a la licenciada Katie, también, que está reportando la sintonía a través del aire de TikTok como Daniela Chaparro 09. Para todas aquellas personas que deseen llegarse en el en vivo, también pueden sintonizarnos a través del live de TikTok.

Saludos desde la Inmaculada. Bueno, también saludo a todas las personas del barrio Bolívar y a todos los sectores de acá del municipio Alberto Adrián y por supuesto todas sus zonas aledañas que siempre están reportando la sintonía. En Hernández, ellos nunca se pierden la diferencia en el dial y toda la programación de Acción 104.5 FM. ¿Qué le parece si nos vamos con una de Esmeralda, un tema bastante solicitado? Ya regresamos con más de Vallenateando en Acción 2:35.

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0: Joven voz del vallenato, a esta hora de la tarde se deja escuchar por acá a través de Vallenateando en Acción. Tú vallenateando, nuestro vallenateando, el vallenateando de todos. De 2 a 4 de la tarde todos los sábados, mis estimados oyentes, cuando el poder del vallenato, la herencia musical del maestro Francisco el Hombre, cuando la voz romántica del vallenato se apodera de todos ustedes de fondo musical, ¿eh? Carlita Márquez lo corea esta hora. Y por supuesto ya declaramos Ana de dolor de cabeza. Vamos a colocarle algo para que se le aleje este dolor de cabeza,
1: ¿eh? Así es, al 0424-729-7267, 12:49 minutos, ya casi llegando a la segunda hora de Vallenateando en Acción. Nos envía

0: Por acá, buenas tardes. Saludos para el vallenatólogo internacional. Los mejores, Carlita y Luis. Dios los bendiga enormemente. Gracias, gracias. Paso a reportar la sintonía. Es a Eliana Rojas desde el sector de La Paz. Full vallenateando. Preparando todos los guisos para salir a trabajar. Bueno, ya estamos esperando las empanaditas. Por acá dice Luis que él se come 7.
1: Demasiado.
0: Ok, ok. Bueno, aparte de eso, tiene bollitos pelones. Así que bueno, hay que ir a disfrutarlos, Luis. Hay que ir a visitar a Eliana. Bueno, full sintonía, escuchando el mejor programa. Porfis, coloca Realízame Mis Sueños de Binomio de Oro y Tarde Lo Conocí, por favor, y muchas bendiciones. Bueno, gracias a ti, Eliana, por formar parte de Vallenateando en Acción y siempre estar en sintonía. Bueno, también saluditos al cariñoso. El que también le encanta el vallenato está reportando la sintonía a través del like de TikTok. Por acá nos envía saludos y bendiciones para ti. Gracias igualmente para ti. También saludos a Ibaez Joan, que está reportando la sintonía. Y la gran amiga de Odalis. Ella está en Bogotá reportando la sintonía también. Por acá dice, hay que darle gracias a Dios que tenemos vida y salud, que el tiempo de Dios es perfecto. Siempre recordando esta frase, ok, gracias Odalis. También saludos a Eduardo Ferrebus, que está reportando la sintonía.
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0: También recordando nuestra página web www.acción1045fm para todas aquellas personas que desean llegarse y escuchar toda la programación de Acción 104.5 FM, y por supuesto también vía WhatsApp al 0424-729-7267 y nuestros números de cabina el 0275-881-2240. Bueno, también saludos a Antonio, que se llega a través del live de TikTok. Y bueno, saludando como siempre con todo el cariño y todo el aprecio a todos nuestros queridos oyentes, por supuesto a nuestros queridos clientes y también a todas las personas que siempre están en sintonía en esas zonas aledañas del municipio Alberto Adrián. Y vamos a escuchar este tema. ¿Sí? A ver cómo suena, Luis. Bueno, por acá nos envía amor. Saluda a mi hermano Gerardo Betancourt, que está de visita acá en casa. Bueno,
3: es
0: saludos.
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0: Para nunca olvidar, así es. Acá en Vallenateando en Acción siempre damos esos clásicos para todos ustedes. Compláceme con Más Cerca de Ti de Binomio de Oro. Antonio, también saludos. Saludos a Molina también, que están reportando la sintonía. Bueno, también saludando a nuestro querido cliente, a Innovación y Estilo, su propietario Gumer y su esposa. Saludos y bendiciones nos envían por acá, Luis. Vamos a dejarla que suene un poquito. ¡Wow! También saludando a Luis Mora, a Luisito. Te cuento que te ganaron, Luis, te ganaron. Ahora llegó uno más grande que tú acá, Acción 104.5 FM. Te cuento que es más alto que tú. No, yo creo que están como a la misma estatura, ¿no, Luis?
4: De verdad que yo creo que son pesos pesados, como decimos en boxeo, ¿no?
0: Uy.
4: Creo que tienen el mismo alto el amigo Gabriel Paredes y mi tocayo Luis Mora. Saludos a esta hora en...
0: Está en Houston, Texas, está en sintonía.
4: En Houston, Texas, de verdad que saludos cordiales a esta hora de la tarde y donde se encuentre mi gran amigo también. A ver, el compañero de fórmula de nuestro amigo Luis Mora, Ignacio. Saludos también
0: Él se estuvo llegando, él estaba la semana pasada, el sábado anterior. Él estaba reportando la sintonía, Ignacio Guillén, claro que sí.
4: La gente fuerte de Plataforma Extrema de acá de Acción 104.5. Recordado siempre, grandes colegas de radio, grandes amigos, grandes hermanos del arte de hacer radio. De verdad que sí, hasta ahora 2:53 minutos. 7 minutos nos separan de las 3 de la tarde, mi estimada Carlita Márquez. Licenciada
0: esos ojos tan bonitos,
4: en comunicación, guarda. Y por supuesto también canta vallenato.
0: Sí, tiene compromiso. Y pronto vamos a estar tocando acordeón, Luis.
4: Bueno.
0: Eso téngalo seguro.
4: Debe ser que hay algún amigo por ahí que tiene un acordeón que la va a enseñar a tocar este instrumento versátil, este gran instrumento europeo. No es de la hermana República de Colombia, es europeo, pero se concentró en la provincia de Padilla, en toda esta linda tierra de la Guajira colombiana, por supuesto, de esa gran frontera extensa A esta hora 2 con 54.

0: Un minuto, mi estimada Carlita Márquez, nos pidieron Realízame mis sueños, por favor. A esta hora de la tarde es un tema que le corresponde al binomio de oro de América.
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0: Acá está la Universidad del Vallenato, mis estimados oyentes. Me permito presentar este bonito tema que se le solicitaron por acá a mi compañera de fórmula, Carlita Márquez, y también el saludo, un abrazo cordial a la gente que nos envía saludos por ahí a través del TikTok y por supuesto a través de los mensajes de texto que nos hacen llegar. En tu mano está el móvil.
2: El 04-24-729-7267. Uy, ¿cómo así? Aquí dice su admiradora secreta. Para enviarle saludos a Elvi Méndez, que se encuentra trabajando en Abasto La 15. Ah, ok, una admiradora secreta. ¿Pero digo el nombre o no lo digo?
0: No es secreta entonces.
2: Ok, también saludando a Rafael. Saludando, Rafael Méndez. Saludos y bendiciones para ti siempre. Gracias por llegarte vallenateando en acción. No, ok, no, no, tiene que ser secreto. Pero si lo quieres averiguar, te puedes llegar a la ley de TikTok. Como acá Daniela Chaparro 09. Es que yo no guardo secretos, dale, no, mentira. Hay que decirlo, hay que disfrutar la vida. Y bueno, esos admiradores secretos, quien dice por ahí, ya casi no son tan secretos, ¿no, Luis?
0: Se descubren ellos mismos.
2: Sí, sí, sí.
0: De verdad que sí. Carlita, nos ponemos de acuerdo. Vamos a escuchar Binomio de Oro de América, ¿te parece? La Universidad del Vallenato.
2: Claro que sí, por acá están solicitando bastante Binomio de Oro. Vamos a escucharlo, dale play. Bueno, hay que saludar aquí al malcriado que está reportando la sintonía también a través de la ley de TikTok. Ya regresamos con más de Vallenateando en Acción.

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1: 3 minutos. 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

0: 64.
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6: 3:06.
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0: Vaya, qué bacano, mis estimados oyentes, a esta hora de la tarde reencontrarnos por acá en los segundos 60 minutos de Vallenateando en Acción, con más alegría, con más entusiasmo. Bueno, después de los primeros 60 minutos del descubrimiento de la metáfora vallenata del vallenato romántico, ese vallenato que te pone a suspirar, como decimos cariñosamente en el argot popular, el vallenato cortavenas. Es un vallenato dedicado al amor, dedicado también, por supuesto, a todo lo que sucede, al desamor, a la traición, en fin, a todas las cosas que suceden en esta vida. 3:16. Bienvenidas y bienvenidos, siéntense cómodos. Inmediatamente activen el fogón de leña, mis estimados oyentes. Actívense por ahí. También en la estufa a calentar el cafecito, que a esta hora pega muchísimo. A buscar la tapa también, porque hace falta, mi estimada Carlita Márquez.
1: Así es, 3:17. Bienvenidos a la segunda hora de Vallenateando en Acción, La Diferencia en el Dial. Recordándoles que es la número uno en todo el territorio venezolano, hoy 29 de agosto, ya casi terminando este mes, Luis.
0: Para que vengan los meses en break, cuando vienen los meses en break, eso se va inmediatamente a diciembre, el mes más alegre del año. Mis estimados oyentes, el próximo mes tenemos por acá cantando cumpleaños. No sé dónde vamos a celebrar este cumpleaños, si acá en los estudios, o nos iremos a la orilla de un río, o nos iremos a ver... allá a la cordillera, cerca de la naturaleza, degustar de un exquisito sancocho de la compañía de nuestros grandes allegados, de nuestros grandes amigos, porque la reina del vallenato estará de cumpleaños. Mis estimados oyentes, hablo a esta hora del vallenato que está sonando de fondo, es el señor Mono Zabaleta. Esto se titula Me tiene de coleto. 2014 marcó pauta esta gran producción discográfica, este gran producto discográfico, sí señor, para todos los seguidores del buen vallenato. 3:18 de este 29 de agosto del 2026. Bueno, quiero saludar también por acá. Parece haber visto a mi compadre Rafa Zanauria en la avenida Bolívar, sí señor. Saludos cordiales para él, para toda su querida familia. Pero también quiero transmitir el saludo inmenso, pero con mucho calor, del vallenato también a mi compadre Osvaldo, el Papi Díaz.
1: Acá están solicitando, como la mamá de uno no hay, por supuesto, también Moisés López. Por acá dice, te dedico ojitos de gato por lo simpática que eres. Ojitos de gato, Luis.
0: Wow, qué vallenato, ¿ah? ¿Cómo le... A ver, le llegan y le llegan piropa a la reina del vallenato, ¿ah?
1: Bueno, también saludando a mi querida Mercedes, que está reportando sintonía desde el 1 de mayo, de parte de su hijo Keiber Araca, que están en sintonía. Cuatro fiestas de Diomedes también están solicitando.
0: Alusivo al mes de diciembre, las cuatro fiestas.
1: Ay, ay.
0: Buenísimo, mis estimados oyentes, a esta hora Daniel Maestre continúa en el acordeón ejecutando este excelente compacto vallenato. Me tiene de coleto. Bueno, el dolorcito de cabeza sigue ahí, pero más adelante vamos a inyectarle algo etílico para que se aleje. No, debe ser, mis estimados oyentes, de verdad que el fluido eléctrico se está yendo muchísimo y también nos afecta un poco, de verdad que sí. Saludos a don Argemiro Velandi a esta hora en la planta transmisora de Acción 104.5. En el Cerro La Coromoto, en sintonía total a esta hora de la tarde, también a su esposa, a toda su querida familia, a sus vecinos, que ahí siempre se da la escapadita a escuchar Vallenateando en Acción, Acción.
1: Por acá saludos a Francisco Dávila, saludos para mi amigo Luis Rodríguez desde El Chivo. También saludando a Josué, que está reportando la sintonía, a Joel Márquez también.
0: Gran amigo Francisco Pacho Dávila, saludos cordiales a esta hora en el municipio, Francisco Javier Pulgar. Un abrazo, hermano, un abrazo vallenato a esta hora para ti, para toda tu querida familia. Gran colega, narrador de fútbol también. Bueno, se la ha visto en diferentes encuentros, diferentes escenarios también. Este gran baluarte pulgarense, sí señor, a esta hora de la tarde en sintonía total 3:20. Por acá tenemos invitada a Karen Lizarazo y al gran Farito Ortiz, el rey del sentimiento. El rey de los pueblos, también le apodan como Farucho, tiene grandes apodos musicales, pero es el cantante que pone a mover a la gente de los pueblos. Vamos a invitarlo a esta hora de la tarde, mis estimados oyentes. Por acá sigue sonando me tiene de colecto. Vallenato súper movido, un vallenato súper rápido. Acá está la señorita Karen Lizarazo.

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0: Ya 3:35, ¿cómo avanza el tiempo, mis estimados oyentes? De verdad que pasa demasiado rápido, transcurre muy rápido, inexorablemente. Recuerdo a nuestro compañero de labores siempre, Carlitos Escalante, Dios te tenga en tu santa gloria. Siempre nos deleitábamos con esta frase cuando estaba frente a esta consola digital que hacía vallenateando en acción de lunes a viernes. Pero acá sigue tu legado y por supuesto sigues con nosotros con esa alegría que te caracterizaba, esa personalidad que siempre demostraba a tus compañeros. Mi estimada Carlita Márquez, ¿cómo te sientes? A ver, dime algo.
1: Bueno, cuando ya son las 3:36, ya casi llegando a la parte final de Vallenateando en Acción. Y bueno, disfrutando con todos ustedes de este, todo el repertorio, lo que es de vallenatos. Y por supuesto, este tipo de vallenatos movidos que yo sé que a ustedes les encantan bailar y disfrutarlo. Bueno, pero en este momento quiero aprovechar para poder producir un audio que nos envía un gran colega. Él es Luis Mora de Plataforma Extrema y bueno, quiere enviarle saludos a todos los oyentes de Acción 104.5 FM.
2: Hey, un saludo para toda la gente que escucha Acción 104.5.
0: Vamos a repetirlo porque por acá estamos en vivo. Recuerda que cuando estamos en vivo podemos hacer todo esto.
2: Hey, un saludo para toda la gente que escucha Acción 104.5 FM y en especial este programa. Hoy disfrutando de vallenato, un fin de semana súper relajado con Carla Márquez, con Luis y todas las personas que nos escuchan a través de Acción 104.5 FM. La diferencia en el día.
1: Bueno, él dice que en ese momento se hizo sentir como si estuviera en Plataforma Extrema, un programa bastante solicitado por todos nuestros oyentes. Era un programa que era hasta tarde y toda la audiencia disfrutaba y se quedaba hasta tarde disfrutando de toda esta programación de junto a Luis Mora e Ignacio Guillén.
0: Ellos tenían un eslogan, a ver, se me olvida en este momento el eslogan, donde los muertos se paran, algo así, no me acuerdo. Ellos tenían, vamos a ver si nos recordamos por acá, vamos a preguntarle por ahí, a través de este medio que nos hizo llegar ese gran audio. Saludos también a mi tocayo Luis Mora, excelente equipo. Nosotros, de verdad que Plataforma Extrema, después de Vallenateando en Acción, venía Plataforma Extrema, de verdad que sí, Ignacio Guillén y Luis Mora. Me olvida el eslogan que ellos tenían. De verdad que saludo desde acá, desde nuestra República Bolivariana de Venezuela, desde el estado Mérida, exactamente desde acá de nuestra linda ciudad del Vigía. Oye, la ciudad del ferrocarril, la ciudad de algunos dicen que es un poco caliente, que es, pero caliente de mucha gente, de verdad que sí.
1: El aquí calor dice, humano. Aquí dice Luis, tocando más música que lo permitido por la ley, dos locos que una perinola. sí, así es. es que los dos eran tal para cual, ¿no? Eran, bueno, una gran amistad y por supuesto, pues, bueno, cuando inicié yo aquí Acción, pues era una pequeña adolescente. Pero me disfrutaba de Plataforma Extrema y terminábamos el programa y yo me quedaba con ellos acá disfrutando y también nos daba la oportunidad de formar parte de hacer el programa con ellos y bueno, súper divertido, ¿para qué? Bueno, 3:39, vamos a seguir disfrutando de lo mejor que es el acordeón, el buen vallenato para todos ustedes. Y ya regresamos para poder dar la despedida de Vallenateando en Acción.
0: Carlita, ¿sabe que me dijeron por ahí que querían escuchar la canción Niégame tres veces? Ese es un tema que le corresponde a Silvestre Francisco Dangón Corrales y acá lo tenemos rodando en el platillo de los éxitos.
1: Sí, ahí estaban solicitando ese tema para los lados de Guayabones. Entonces ya vamos a disfrutar de este tema y ya regresamos con más.

0: herencia musical, mis estimados oyentes, la herencia musical del palomo William Dangón. Aquí está el hijo de Denis Corrales, el gran silvestre Francisco Dangón Corrales, a esta hora de la tarde, 3:44. Dicho esto, mis estimados oyentes, el tema titula Niégame tres veces. Es el acordeón de Rolando R8. Rolando Ochoa, sí señor, a esta hora de la tarde suena para todos ustedes a través de Vallenateando en Acción. Y ya prácticamente llegando a la parte final de Vallenateando en Acción. Este es el vallenato que marca pauta en la finalización de estos 120 minutos.
1: Bueno, así es. Gracias a todos nuestros queridos oyentes por formar parte de Vallenateando en Acción. Todas las zonas urbanas de la ciudad capital del Vigía y los sectores rurales o poblados circunvencinos de todo el territorio del municipio Alberto Adrián. Y gracias a todos por formar parte. Y bueno, recordándoles que la invitación es para el próximo sábado, para que sigan disfrutando del mejor vallenato que les brinda Vallenateando en Acción. Y por supuesto, La Diferencia en el Dial, toda la familia de Acción 104.5 FM.
0: Próximo sábado estaremos estrenando mes, mis estimados oyentes. El mes de septiembre se avecina acá a través de Vallenateando en Acción y a través de lo que es el calendario, ¿no? Mis estimados oyentes, 3:45, el personal de Acción 104.5.
1: Bueno, despidiendo ya Vallenateando en Acción. Así que bendiciones para todos los habitantes y todas las parroquias del municipio Alberto Adrián, y recordando como la parroquia de Betancur, Presidente Páez, Rómulo Gallegos, Pulido Méndez, Gabriel Picón González, Héctor Amable Mori, José Nucetti Sardi. Gracias por llegar a esta gran programación de Vallenateando en Acción. En la presidencia, quienes estuvo acompañándonos, la licenciada Carmen Beatriz Márquez. En la gerencia general, el licenciado Jimmy Guerrero. En la dirección comercial, abogada Jessis Belli Arellano. Gerencia técnica, el ingeniero Miguel Rodríguez y José El Pollo Márquez. En la grabación, edición y montaje, Pollo Márquez. Y en la planta transmisora, Angemiro Belandia, bendiciones para él. Estuvo de visita hace días por acá por la radio. Bueno, lo vi muy bien de salud. Así que bendiciones para él y para toda su familia. Y en los controles, como operador de turno, Gabriel Paredes. Gracias por acompañarnos en la tarde de hoy. Y quienes estuvo para ustedes, este humilde servidora, Carla Márquez, con el certificado de productor nacional independiente, con el 32.780. Y a mi lado estuvo el vallenatólogo internacional, Luis Rodríguez.
0: Con el 32.791, productor nacional independiente para efectos del MINSI. Nosotros a esta hora de la tarde dejamos el turno para que venga nuestra gran compañera de labores, Yurima Ramírez, a seguirles contagiando de la buena programación, de la mejor programación que tiene Acción 104.5. Hablamos de la excelente programación que tiene nuestra estación de radio. Nos vamos a descansar en este momento y retornamos el próximo sábado, cuando estaremos de 2 a 4 de la tarde.
1: Así es, todos los sábados, señores. Ya para la próxima semana estaremos dándole inicio al gran mes, el mes de septiembre. Bueno, cuídense mucho. Bendiciones, un abrazo y pórtense muy bien.

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1: 3:54 minutos. 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
2: 3:59.
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2: 4:02. 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

0: 4, 11 minutos.
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0: 4:48 minutos.
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3: 4:54 minutos.

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5:09 minutos. 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

5:18 minutos. 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

58 minutos. Ahora, escuchemos las gloriosas notas del himno nacional de la República Bolivariana de Venezuela. Letra, Vicente Salias. Música, Juan José Landaeta.

Himno del Estado Mérida. Música Gil Antonio Gil. Letra Antonio Febres Cordero.

A continuación, himno del municipio Alberto Adriani, letra y música del doctor José Ananías Márquez.

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5 minutos. 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

Así comenzamos nosotros el programa que hay de todo con el WF de la radio, manada, papá. Programa del fin de semana de hoy, sábado 29 de agosto del 2026, ya siendo las 6:11 de la tarde, tardecita bella y hermosa de nuestro municipio, Alberto Ariani, zona aledaña, un sol radiante, qué buena calor. Hoy sábado para refrescarse y escuchar la buena música a través de La Diferencia en el Día de la Acción 104.5 FM.

Como siempre, presentamos al equipo que hace posible que estemos detrás de los controles, detrás de los micrófonos, a través de la diferencia en el dial, en la presidencia y dirección general, la licenciada Carmen Beatriz Márquez. En la gerencia general, el licenciado Jimel Guerrero. En la dirección comercial, la abogada Jessy Belis Arellano. En las gerencias técnicas, el ingeniero Miguel Rodríguez y José Aurelio del Pollo Márquez, que también se encuentra en edición y montaje.

0: En el Control Audio Master Digital, programando, musicalizando, llevando a cabo este grandioso programa de todos los sábados de 6 a 8 de la noche. Como siempre, el amigo de todos, el amigo de ustedes, el WF de la radio, con el 32.888 productor nacional independiente en nuestra amada Venezuela. Una tarde calurosa, pero empezó a llover en el centro del Vigía. Recuerden el 0426-775-8890, 0426-775-8890 es el punto de contacto entre ustedes y nosotros durante dos horas de 6 a 8 de la noche para disfrutar de la buena música y complacer a su ser querido y también para complacerlo con la buena música del fin de semana de hoy sábado 29 de agosto, el último programa del mes de agosto. Y lo vamos a hacer con mucho cariño, con toda la alegría para todos los radioescuchas que día a día escuchan La Diferencia en el dial. 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
3: Así es, estamos activos en el programa Que hay de todo con el doble F de la radio a través de La Diferencia en el dial, la acción 104.5 FM, el programa del fin de semana que da la talla en tu casa, en tu trabajo, donde quiera que estés, así que a encender su reproductor, su parlante, su equipo de sonido, su radio receptor en su vehículo automotor, porque ya la buena música ya comenzó. Saludos a todos los de Líneas Venezuela, que ya están mandando un saludo, reportando la sintonía, Blanca Centro, Centro Blanca, y la gente de La Palmita también, la buseta de La Palmita, que van desde el Almacenes Reni hasta La Palmita, Mesa Bolívar. Le mandamos un saludo bello y caloroso para toda la gente de la Gabriel Picón González. Recuerden el 0426-775-8890, repito, el 0426-775-8890, también los teléfonos CanTV 0275-881-2240 y el 881-0104. Y también se pone a disposición el teléfono móvil MobileNet 0416-928-6837, repito, el 0416-928-6837, a colocarse cómodo porque la buena música ya comenzó. Así que todos a activarse en el programa Que hay de todo con el WF de la radio. Ya regresamos.

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buena música. Claro que sí, ahí escuchan a los Latin Brothers sobre las olas. La gente bailando con la escoba y saludamos a Marlene Rojas. Como siempre, bailando con la escoba en el 12 de octubre, parte alta, en la calle 8, bailando la buena salsa del programa Que Hay de Todo a través de Acción 104.5 FM. ¿Cómo dice? 0426-775-8890. 0426-775-8890. Y el 0416-928-6837. Teléfono móvil de cabina. Saludamos al Tizón Hernández, como siempre, en sintonía. El hombre de boleros y rancheras. Los saludos allá en el primero de abril, en Los Pozones, en la entrada de Parque Chama. Ahí está el gordito de oro, el Tizón Hernández. También saludamos a Ana Gómez, en el sector 12 de marzo, en Los Pozones, en La Vaquera, reportando la sintonía. Saluda a Páez, Juan Carlos Páez, y toda la familia Páez Gómez. Ha crecido la familia ya en Los Pozones. Duraron muchos años en la parroquia Pulido Méndez, en el 12 de octubre, parte alta. Mil bendiciones a Gabriela Páez, a Ciro Ángel Páez, Juan Carlos Páez y a toda la familia Páez Gómez. En especial a Ana Gómez, la popular Mima. También saludamos a Simón González, reportando la sintonía en Sudamérica con su querida esposa Ligia y María Ángel Auxiliadora Flores González, que le manda un saludo a su hermana desde Venezuela, Colombia, que hoy está arribando a otro año. Evangelín Daniela Flores González, la morena de la casa. Evangelín Daniela Flores González, mil felicitaciones de parte de toda la familia Flores González y de parte de su querida hermana María Ángel Auxiliadora Flores González. Con mucho cariño de parte

América que siempre han querido a esta niña que con su sonrisa encanta a todos y atraen a todos. Saludos a Evangeline Daniela Flores González de parte de su padre Francisco Flores, que hoy está arribando a otro año. Felicidades.

Bueno, felicidades a mi pequeña Evangeline Daniela Flores González, que hoy arriba otro año más desde Colombia, con un beso caloroso a toda la gente bella de Colombia, desde Venezuela para ellos. Mil bendiciones. Desde Venezuela, con mucho cariño para Colombia, claro que sí. Feliz cumpleaños, mi niña. ¡Ay, hombre! 0426-775-8890. Repito, el 0426-775-8890. Saludamos al Naldo Albino Ceballo en el 12 de octubre. Parte alta, como siempre, en sintonía en la parlante con su querida madre, Elda Ceballos, reportando la sintonía. Hacemos la salutación también a Andreina Vendaño, que está más contenta que una niña con juguete nuevo. Mañana celebra los 15 años de la señorita Andreili Avendaño en Rancho Don Pancho. Y este humilde servidor estará acompañándolas en sus 15 años. Mil bendiciones. Mañana estaremos activos desde el mediodía, celebrando sus 15 años. Saludos a toda la familia Avendaño en el 12 de octubre, parte alta. Saludamos al grupo Chacantor, que ahora a Crespo le dicen PTJ. Le dicen 6CPC. Saludos a mi Crespo, mi pana, amigo. Saludos al Guajiro, también a Bello Bello, Shakiri. Se han ido todos para Colombia. Quedan pocos integrantes, pero ahí está el Guajiro, Crespo, y también ya viene por ahí Bello Bello en diciembre. Ahí está Cachita y también Roimer. Y también Chiquito. Bueno, saludos el 12 de octubre en la calle 11, reportando la sintonía del grupo Chacantor, y no sé, y se unió también el Milton. Saludamos a la gente bella de La Palmita, que esta semana vamos para Palmita, claro que sí, a visitar a la gente bella de

0: La Palmita, Gabriel Picón González. Estaremos por allá visitándolas arduamente, claro que sí, toda la semana. A conocer ese bello pueblo. Saluda a la señora Mayra Rivas en el Cerro La Coromoto, como siempre en sintonía con su querida hija Maye, reportando la sintonía. Dice que está lloviendo y no escuchamos la radio. Hay un pequeño inconveniente desde la planta transmisora. Ya están resolviendo las fallas técnicas el Pollo Márquez y el ingeniero Miguel Rodríguez. Estamos con la antena local, por eso no llegamos a donde llegamos siempre. Pero nos pueden escuchar a través de la www.acción1045fm.com y también por la app Acción 104.5 FM, y claramente la escucha donde quiera que estés. En todo el mundo, la diferencia en el dial. Saludos a Eduardito, el pequeño integrante de la familia Guerrero. En el 12 de octubre, parte alta, Eduardo El Morino. Se está colocando morenito, poco a poco.
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0: Bueno, saludos a la ingeniero Imelda Mora, reportando la sintonía. Dice que ya se va para su casita y escuchando la buena música del fin de semana a través de Acción 104.5 FM. Saludos a Lidia Méndez Flores, la administradora de La Diferencia en el Dial. Esta semana celebró el Día del Administrador y también su cumpleaños. Y todavía lo está celebrando con su familia en su casa materna en Santa Cruz de Mora, Estado Mérida. Saludos a la gente bella de la tendida Sector Las Tiendas, reportando la sintonía. Nos pidieron un tema y con mucho gusto le vamos a complacer. Las Quechu, a Cereje. Ya regresamos.

0: 6:43 minutos. 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

0: 6:59.
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1: 7:02. 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

Así comenzamos nosotros la segunda hora. Así comenzamos la segunda hora a través de La Diferencia en el dial. Acción 104.5 FM. Y este grandioso programa que hay de todo, de todos los sábados de 6 a 8 de la noche. Para música del fin de semana, papá. Con el doble F de la radio, no te llevo nada. Y ahí estaba Daddy Yankee, Pose. Música del fin de semana solicitado a través del 04-26-775-8890. Repito, el 04-26-775-8890 es el punto de contacto entre ustedes y nosotros durante dos horas de 6 a 8 de la noche. Ya viene por ahí guarapeando con el Pollo Márquez, una tarde alegre. Una tarde muy movida, ya la gente comprando los útiles escolares. La feria escolar está en todos lados, en el centro del Vigía, claro que sí. Y la gente comprando las ofertas y promociones de todos los comerciantes que día a día luchan arduamente en nuestro centro del Vigía, en todo el municipio Alberto Adriani. Vamos a leer mensajes que llegan a través del 0426-775-8890. Saludamos a Chuy, el popular mano de seda, el mejor mecánico de automotriz. Él dice que hace de todo. Con la administración de Glenda en el 12 de octubre, parte alta, frente a la Plaza Bolívar. Ahí está el Chuy Pineda. Le dicen mano de seda, no es porque es mañoso, sino que es muy efectivo con las manos y rápido y conciso. Y cobra barato. También saludamos a Yesenia López, la que se pierde todos los sábados con su querido esposo a bailar. ¿Cómo le encanta bailar buena salsa a la vecina? Yeah. Aquí nadie se escapa del WF de la radio. Saludos a Tata, que mantiene este humilde servidor con el corte de cabello al día. Y a sus queridos hijos, Verónica y José Gregorio Castellano, el popular gandolero ahora. Le dicen barriga blanca. Saludos para mí en Caño Seco 2, frente a la cancha techada. Ahí está José Gregorio con la parlante escuchando con el pipirillo Vinicio. Saludos. Hoy 29 de agosto, el último programa de este grandioso mes. Mes de cumpleaños. Hoy está cumpliendo una princesa, la hija de este humilde servidor. Evangelín Daniela Flores González, mil bendiciones desde Venezuela. Toda tu familia te ama y te adora hacia Colombia. Cúcuta está grande. Nosotros le deseamos un feliz cumpleaños y que lo disfrute con sus seres queridos, donde quiera que estés, amor mío. Mi hija bella, la morena de la casa, porque la otra es Catira. Le deseamos feliz cumpleaños para ella.

Para que lo cumpla feliz, muy feliz, a Evangelín Daniela Flores González en Cúcuta con su querida madre y toda la familia González Flores, festejando su cumpleaños con mucho cariño a Evangelín Daniela Flores González y de parte de su padre Francisco Flores, mil bendiciones. Bueno, saludamos a la señora Carlota, la mamá del Pollo Marque, a Fabiola, la popular ayaquera, el 23 de enero, reportando la sintonía, como siempre, del dial Acción 104.5 FM, este grandioso programa. Aquí hay de todo, papá, con el WF de la radio. Ella solicitó, Fabiola, un tema del binomio de oro, el Chacuchá, y nosotros le complacemos. Ya regresamos.

0: Y ahí tenían a Joe Arroyo. Dale gracias a Dios por todo. Cada vez cuando te levantes, dígale gracias por otro amanecer, Padre mío. Dios siempre, primero Él, segundo Él y tercero Él.
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0: Porque el Todopoderoso te da todo, claro que sí.
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0: Para Él todo, Dios, el que te da la vida, el que te da todo en un proceso de crecimiento. Y en las buenas y en las malas siempre está Él. Siempre dale gracias por todo, por lo bueno, por lo malo, por lo que ha de venir. ¡Ay! Vamos a leer mensajes que llegan a través del 0426-775-8890. Repito, el 0426-775-8890. La gente está activa. En el fin de semana con la buena música, dice que Fabiola está bailando con la escoba en la casa de Doña Carlota en el 23 de enero. Toda la familia terminando de bajar la sayaca. También saluda a Giovanna, a Jorge Enrique Paredes Paredes. Este es compadre del pollo. Ese está ahí, siempre con la guayacolita. La cajita feliz, como dice el pollo Márquez. Saluda a Jorge Enrique Paredes Paredes, para mí. Y saluda a la vieja Carlota, todos allá bajando las hallaquitas y disfrutando unas frías. Bueno, por ahí me trajeron unas yaquitas, gracias a Fabiola y a toda la gente que la realizaron. Vamos a ver cómo está el gusto. Después se la certifico, me imagino que son muy buenas. Bueno, saludos a la señora Carlota, mil respetos, la mamá del pollo y de María Márquez. Compañeros de Acción 104.5 FM. Y recuerde que ya viene el Pollo Márquez de 8 a 12 de la medianoche. Activados con Guarapeando con el Pollo Márquez.
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0: Saludamos a María Hernández en Caño Amarillo, parte alta en los edificios, reportando la sintonía. Otro mensaje de texto que llega a través del 0426-775-8890. Brañela reportando la sintonía en la principal de Los Robles. Con la buena música, solicita un tema bailable de Los Ideales. Ya la vamos a complacer. Saludamos a Daniela en Villa Los Ángeles, la ciudad perdida, reportando la sintonía con la buena música de Acción 104.5 y este grandioso programa. Aquí hay de todo con el WF de la radio. Solicita un reggaetón. Ya lo vamos a colocar.
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0: Realizar una llamada a través del 0758812240 de Hernández. Con mucho frío y escuchando con un calentadito la buena música de Acción 104.5 FM. ¿Cómo se escucha? Clarito allá en Hernández, estado Táchira. Saluda a toda la gente bella que siempre reporta la sintonía.

0: 0426-775-8890 y nosotros como siempre llevando la buena música a través de La Diferencia en el día, y nosotros presentamos lo que hace posible este grandioso programa. 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
3: Siete y treinta y uno de la noche de hoy, 29 de agosto, el último programa del mes de agosto, y venimos recargados para septiembre, en vacaciones. Aquí hay de todo, papá, con el doble F de la radio. Música del fin de semana, todos los sábados de 6 a 8 de la noche, a través de la diferencia en el dial. Acción 104.5 FM, no te llevo nada, papá. 0426-775-8890, repito, el 0426-775-8890 es el punto de contacto entre ustedes y nosotros durante dos horas de 6 a 8 de la noche, todos los sábados. Aquí hay de todo con el doble F de la radio. Vamos a saludar a otro cumpleañero, claro que sí, Agustín Flores, esta es familia mía. Agustín Flores está arribando otro año más a su cuarto.

26 años. Le felicita su querida hermana Irene Flores, la gordita de oro. Y su cuñado Giancarlo Ebrac, el hombre que va siempre por la Panamericana, haciendo la ruta, trabajando arduamente de lunes a lunes. Y hoy se toma el día libre para festejar el cumpleaños con su querido cuñado Agustín Flores en el Naranjal, de Macoro hacia arriba. Me guardan torta y nosotros le cantamos el cumpleaños.

0: Ajá, que lo cumpla feliz, muy feliz, a mi pana Agustín Flores, oyente de Acción 104.5 FM. Mil bendiciones en su cumpleaños. Me guardan torta, amigo mío, o me lo trae para la emisora esta semana.
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0: 0426-775-8890. Leímos más mensajes de texto. Recuerden que estamos en vivo por el TikTok con el WF de la radio en los modernos estudios de La Diferencia en el dial Acción 104.5 FM desde el municipio Alberto Ariani, el Vigía, Estado Mérida, Venezuela, para todo el mundo. 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Vamos a continuar con más buena música. Y ustedes, como siempre, donde quiera que hay, donde usted vaya, hay chismoso. Y entonces nosotros les presentamos Chismofilia de Luis Alfonso. Déjenlo chismoso, ya regresamos.

0: 7:57 de la noche. Nosotros nos despedimos hasta esta hora. Claro que sí, ya viene Guarapeando con el Pollo Márquez. Como siempre digo, todo lo que tiene un comienzo tiene un final. La invitación para el próximo sábado de 6 a 8 de la noche con el WF de la radio a través de La Diferencia en el Día de la Acción 104.5 FM. Hoy 29 de agosto, con mucha alegría, con mucho amor para todos los radioescuchas que día a día escuchan La Diferencia en el Dial. Como siempre, nos despedimos en la presidencia y dirección general, la licenciada Carmen Beatriz Márquez. En la gerencia general, el licenciado Jimmy Guerrero. En las gerencias técnicas, el ingeniero Miguel Rodríguez y José Relio El Pollo Márquez, que también se encuentra en edición y montaje. En la gerencia comercial, el abogado Jesse Belis Arellano. En nuestra planta transmisora, el señor Argimiro Velandria. Controlando, musicalizando y llevando a cabo este grandioso programa, como siempre, el amigo de todos, el amigo de ustedes, el WF de la radio, con el 32.888 productor nacional independiente en nuestra amada Venezuela. Nos despedimos de la mejor publicidad.
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